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1: Siete, 53 minutos.

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6: Bienvenidos, queridos amigos oyentes, a una nueva edición de Hitbox Mil.
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6: Y ya en este veranito tan calentito, vamos a estar con todos ustedes durante 60 minutos, pues con la mejor música. Amigos de Radio Despide, la 107.2 de la FM, ha llegado vuestro momento de disfrutar con estos grandes clásicos de los 70, 80 y 90. Arrancamos con este tema del año 1985 de Anne Claire, ese All Summer Long. Ese largo verano. Pues sí, que de largo no se hace nada, porque bien pasa rápido, ¿eh? Lo que se hace largo es el invierno, madre mía. Pero bueno, hay que disfrutar ahora de ese momento, de ese veranito, está recién llegado. Y arrancamos con ese gran tema. Saludar también, aprovechamos a las emisoras colaboradoras que ya están en sintonía retransmitiendo. Los placéis en redifusión también. Y como uno, a nuestro séquito de amigos de nuestra página de Facebook e Instagram. Hitbox Vinyl Edition. Venga, amigos. Hora de pasarlo bien.

33 de Hitbox Vinyl Edition. Venga, apurando esos últimos cartuchos que ya mismo finalizamos la temporada. O nos quedan algún programa que otro, pero no os quedaréis sin Hitbox. Ya sabéis que durante todo el verano tenemos una programación especial hasta septiembre con grandes sesiones para los oyentes. Y bueno, amigos, vamos al año 84. Un tema super pop, ¿os acordáis de aquella revista nacional de los ídolos? De los fans. Estamos hablando de un grupo madrileño que se formó en el 83 por cuatro jóvenes y que gozó de una gran promoción, pues gracias a las apariciones televisivas que hicieron en Tocata o en A Tope. Estamos hablando de Pato de Goma, Chicos Malos, eso es lo que le digo yo a las marcas que tengo, que son unos chicos malos. Bueno, tema super pop. Hoy van a sonar un par de temas super pop, no, tres temas super pop, cuidado,

0: los malos, ¿por qué serán? Qué recuerdos, qué gran tema del año 1984. Los Pato de Goma.
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0: Y seguimos con un gran clásico. Los Baltimora con su Tarzan Boy, sonido italo disco de su álbum Living in the Background del año 85. Incluido pues en grandiosos recopilatorios, en un montón de ellos.

0: Estos son de los grandes temas que siempre tienes que tenerlo por ahí bien a mano, porque es una gozada escucharlo.
1: 25 minutos.
0: Flor de verano. Y ahora nos vamos al año 2016. Un cantante de country llamado Blake Shelton hizo un dueto con Gwen Stefani con ese Go Ahead and Break My Heart. Un super temazo también que nos encanta.

0: 8, 29 minutos.
1: Vaya super balada de Blake Shelton con Gwen Stefani. Un tema que he traducido es algo como ¿por qué no seguir adelante y romper mi corazón? Y seguimos rompiendo corazones. Tema super pop, año 1988, la banda de Carmelo López, El Norte, con este Entre tú y yo, un diamante es para siempre. Y gracias a, pues, a un conocido spot publicitario, y este tema pues llegó a ser un top número uno. Grandes recuerdos, grandes temas, Entre tú y yo, un diamante es para siempre.

0: Bueno, es que a más de uno le ha traído algún recuerdo este gran tema del norte, entre tú y yo. A mí, segurísimo, me acuerdo perfectamente. Pero ya explicaremos la anécdota en otra edición. Nos vamos al año 1978.
1: Española 33 minutos.
0: Estamos hablando de Luisa Fernández, que hizo en ese año 78 ese Live Love on You, incluido en el disco Boom, el disco de color No Man's Stop, el primero que se hizo de vinilo y de color rojo, sin pausas, que es espectacular, con grandes, grandes temas. Los recomendamos muchísimo, siempre lo decimos. Bueno, esta chica es de Vigo, nació en el 61 y dijo: me voy a Alemania, tengo que abrirme mercado. Y ahí se fue con el sonido disco de finales de los 70 y ahí consiguió pues ese número uno con ese Lay Love on You, un tema que nos encanta a nosotros.

0: seguimos en los 70. Nos vamos con la banda de Fanfarian.
1: 8. 37 minutos.
0: 1988 nos regalaron ese Rasputin.

8, 41 minutos.

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2: ¡Wow! 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
3: Bueno, amigos, vamos con otro tema super pop del año 1978. Estamos hablando de Leif Per Nervig, más conocido como Leif Garrett, que nos regaló ese I Was Made for Dancing, que él había nacido pues para bailar. Todo un gran clásico, y este sí que la verdad, las carpetas estaban forradísimas en aquella época con las fotos del amigo Leif Garrett del super pop. ¡Cómo no! ¡Cómo no! Grandes éxitos como el Surfing in the USA, When I Think You, New York City Nights, I Was Looking for Someone. Este hombre a finales de los 70 y en los 80 no paró. Nosotros rendimos un pequeño homenaje al gran Leif Garrett, el terror de las nenas.

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1: Bueno, tenemos una gran noticia. Nuestro gran amigo Joel Barcelona vuelve al mundo de la canción y vuelve a lo grande. Dice que se va a meter con grandes y nuevas producciones y nosotros le damos la enhorabuena pues por ese reencuentro otra vez con los escenarios, con la voz, con su música y con todo. Gran amigo de esta casa, Joel Barcelona, vamos a recordar uno de sus grandes éxitos, El Frágil, que fue el tema con el que lo llegamos a conocer.
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2: Wow, esto sí es guay. 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
3: 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Bueno amigos, pues como estamos en veranito, vamos a hacer una pequeña mención a este gran tema de Playa Hitty, un gran éxito del año 1994, incluido en grandes recopilatorios y vicencos de Summer is Magic. Ese verano es mágico. Un gran EP de esta cantante italiana de Eurodance. Playa Hitty, The Summer is Magic.

0: mágico de Playa Kitty. Nos vamos ya con el tema final. Gracias, amigos, por haber estado en sintonía estos 60 minutos con
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0: En esta edición 433 de Hitbox Vinyl Edition. Espero que hayáis disfrutado como lo hemos disfrutado nosotros. Y nos vamos con un tema muy guapo, V40 Red Red Wine, del año 1983, de su álbum Labor of Love. Con ese tema os decimos hasta la semana que viene, nos vemos en 7 días. Recordar que desde RadioDespi.net y topdiscoradio.com tenéis el podcast para descargaros todos nuestros programas. Un beso enorme, amigos de Radio Despi, amigos de Facebook, amigos de Instagram. Y nos vemos, os lo digo en inglés, venga, see you. Nos vamos, amigos, gracias.

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1: Les voy a contar la historia de dos muchachos que en su juventud solían llevar serenata a la misma chica. El tiempo los separó y fue también el tiempo el que se encargó de reunirlos otra vez. Y esto fue lo que sucedió al reencuentro.

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0: Gracias, mi amor. 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
1: Aplauso fuerte a Julieta, bella.

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0: un minuto.
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6: 12,
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6: 4 minutos.
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1: 12:19 minutos.
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1: Una, 10 minutos.

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0: 2, 16 minutos.
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3. 40 minutos

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0: 49 minutos.
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0: Es un gran momento para encontrarnos nuevamente con todos ustedes. Hoy aquí en Enlazando Nuestros Cantos, vamos a entregarles estas lindas canciones con todo el cariño de siempre. Hoy, con estas canciones súper románticas, junto a Jenny Ticón en la sala de sonido, Fabián, hoy con Víctor Manuel, Nico Rivera, y el saludo de José Leo y Jocelyn Fernández desde Trujillo. ¿Cómo estás, Jocelyn?
1: Hola, hola, Jaimito. Ya estamos en el programa. La bienvenida a todo nuestro público que está enlazado con su programa Enlazando Nuestros Cantos. Desde Trujillo se enlaza con todos ustedes su amiga Jocelyn Fernández.

0: Qué lindo inicio para el día de hoy aquí en el programa. En esta ocasión aperturaba Antología con Aléjate, la voz de Dilio Galindo. Luego venía desde la Argentina Piero, Yo Vengo. Es un gustazo enorme estar con todos ustedes en este romance andino.
1: 4, 13 minutos.

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1: Cuatro, 16 minutos.

0: Y en esta noche de romance andino latinoamericano, ahí estaba Jaguar. Antes, Damaris, déjame amarte. Jaguar, Late to be. Y ahora el turno para este talentoso artista desde la Argentina, Víctor Heredia, Razón de Vivir.
1: Cuatro, 22 minutos.

0: Y ahora nos puedes enviar tu saludo al número de WhatsApp 958-285600. 958-285600. Solo mensajes de WhatsApp. Haznos llegar tus saludos y tu canción favorita al WhatsApp 958-285600. WhatsApp de Radio Escarabajo.
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4: Cuatro, 28 minutos.

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1: Y este gran inicio, segunda parte, ahí estaba Antología con Mentiras. Luego venía Max Salvador, artista talentoso, con Isabel. Y ahora el turno para otro de los grandes de la música y el folclore ayacuchano, Macastro.

0: Y qué lindas canciones que hemos traído para el día de hoy. Para ustedes, que siempre se merecen lo mejor en esta edición de Enlazando Nuestros Cantos. Romance Andino,
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0: William Luna, Perdón de Corazón. Más Castro, Hay Amorcito. Ya casi al final, Soledad, Vienes y Te Vas.

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1: Llegamos a la parte culminante del programa, ahí estaba Soledad, Vienes y te vas, y vamos a despedirnos con otra de las talentosas artistas que tiene el Perú y que ya tiene muchos años ya de estar siempre en los escenarios. Ella es Roxanita Gutiérrez. Ya desde muy jovencita la conocimos, ya ahora toda ya una mamá con sus hijos ya de una edad ya avanzada. Así es que ya de repente ya hasta huele por ahí ya abuela, ¿no? Así que Roxanita nos va a despedir el programa con esta linda canción que dice El cielo está nublado. Gracias por estar junto con nosotros. Hoy estuvimos con Geneticón en la sala de sonidos, Fabián, hoy Víctor Manuel, Nico Rivera, José Leo, Jocelyn Fernández y quien les habló, Jaime Velázquez. Mañana volvemos en otra edición. Gracias por estar junto con nosotros. Y hasta mañana.

0: Hola, ¿cómo están, amable audiencia? Nos alegra mucho que nos escuchen. Con ustedes, James y la discoteca inolvidable del recuerdo. Bienvenidos a
1: un Cinco nuevo espacio y un minuto,
0: donde las canciones que amas te acompañan una vez más. En tu programa, Melodías del Amor. Canciones que hablan de amor y tocan al corazón. James Arce Espinosa, en la dirección y conducción del programa. Junto a Lidia Laura, en la coanimación, compaginación musical y control de sonido. ¿Qué tal, amigos? Es un verdadero placer saludarlos y compartir tus melodías inolvidables en la hora del recuerdo. Tú y yo siempre juntos, disfrutando de la dulce sensación de la música y lo gratificante de tu compañía.

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1: Cinco, 10 minutos.

Un saludo cordial, un abrazo musical a toda nuestra amable audiencia que ya está con nosotros disfrutando de Melodías del Amor. A todos los rincones de nuestra querida bella ciudad de Arequipa. De una manera muy especial a la provincia de Islay y a todos sus distritos. 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
1: 5:28 minutos.
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1: El día de hoy, como en cada hora del recuerdo, Lidia Laura en la sala de sonidos, impecable en el sonido como siempre. Aquí donde el amor se convierte en canción y los recuerdos en melodías. Te invitamos a que sigas con nosotros y te dejes llevar por la magia de las baladas que nunca pasarán de moda. Porque en cada acorde hay un suspiro y en cada letra una historia que espera ser revivida.

0: 5, 34 minutos.
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2: 5:40 minutos.
1: Es aquí donde las prosas se entrelazan con los susurros del viento y los murmullos de las estrellas, formando un lienzo de sueños y emociones que se despliega en el vasto universo de la imaginación.

0: ¿Y qué tal? ¿Cómo están? ¿Cómo la están pasando, queridos radioescuchas? Esperemos que bien, en compañía de Radio Escarabajo y, como siempre, en tus melodías del amor. Así, una canción más se une a nuestra colección de recuerdos. En Melodías del Amor, cada tema es un
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0: Querida audiencia, ha sido un verdadero honor haberlos acompañado en esta cita cargada de memorias y emociones. En Jens y la discoteca inolvidable del recuerdo. Tú y yo siempre juntos, disfrutando de la dulce sensación de la música y lo gratificante de tu compañía. Nos hemos complacido en presentar Melodías del Amor. Canciones que hablan de amor y llegan al corazón. James Arce Espinosa, en la dirección y conducción del programa, junto a Lidia Laura, en la coanimación, compaginación musical y control de sonido. Agradecemos profundamente su amable sintonía. Nos alegra mucho que nos escuchen.
1: 5:55 minutos.
0: Será hasta nuestra próxima emisión con las melodías de tu preferencia. Hasta pronto.
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1: 6. Es legal. 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

0: bienvenido, buenos días, ¿qué tal? Llegamos al día lunes, ya estamos lunes, ¿no? Lunes 25 de mayo del 2026, entramos ya a la recta final de este mes para darle paso al mes de junio. Ya la mitad del año, prácticamente ya está a la vuelta de la esquina, y en junio sabemos que en nuestro país y especialmente en el Cusco se van realizando diferentes actividades, y una de las más grandes es el Inti Raymi, donde llegan bastantes turistas para poder de una u otra forma disfrutar de todo este gran espectáculo. Y hay un gran movimiento comercial, hay un gran movimiento también de turistas, y nuestro país también se prepara para recibir, dentro de toda esta problemática, de esta inestabilidad actual, la cual se vive con los gobernantes. Así es. Dicho ello, vamos de inmediato al desarrollo de la información para el día de hoy a través de los 106.9 de Radio Escarabajo.
1: 6:07.
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0: Consejero regional coordina impulso de proyectos prioritarios para Islay. El consejero regional de Islay, Juan Carlos Huanca Molero, se reunió con el nuevo gerente regional de promoción de la inversión privada del gobierno regional de Arequipa, Edson Flores Velázquez, y su equipo técnico para dar seguimiento a expedientes priorizados y por priorizar para la provincia de Islay. Durante la reunión, Juan Carlos Huanca señaló la necesidad de articular esfuerzos entre el Ejecutivo Regional, el Consejo Regional y el sector privado para agilizar proyectos estratégicos y garantizar viabilidad, financiamiento y ejecución de inversiones priorizadas en beneficio de Islay. Entre los principales proyectos abordados figuran el mejoramiento del servicio educativo del nivel primario y secundario de la institución educativa número 4479 Miguel Grau, ubicado en el distrito de Islay. También se evaluó el avance del proyecto Mejoramiento del Servicio y Educación Superior Tecnológico Jorge Basadre, en el distrito de Mollendo, provincia de Islay. De igual modo, se revisó el proyecto Mejoramiento del Servicio de Educación Inicial Micaela Bastida de Matarani, distrito y provincia de Islay. Según indicó Huanca Molero, resulta fundamental continuar promoviendo proyectos de inversión pública y obras por impuesto con la finalidad de cerrar brechas y fomentar el desarrollo sostenible en la provincia de Islay.
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2: Información que no se detiene para hoy lunes. Operativo en Quilca y Arantas deja embarcaciones intervenidas y decomiso de bonito. Las embarcaciones pesqueras Don Vilca 1 con matrícula MO21081BM y la de Vilca con matrícula MO63445BM fueron intervenidas durante un operativo realizado en la bahía de Quilca y la caleta Arantas, imponiéndose los respectivos avisos de infracción por incumplimiento, lo establecido en el reglamento del decreto legislativo número 1147. Asimismo, se intervino la embarcación El Matador con matrícula IO57478BM, la cual se encontraba realizando faenas de pesca pese a la prohibición vigente de extracción del recurso hidrobiológico Bonito. Durante la inspección a la embarcación, las autoridades detectaron Bonito en sus bodegas y trasladaron la nave de Quilca, donde se decomisaron 856 kilos del recurso hidrobiológico, posteriormente donado a la Municipalidad Distrital de José María Quimper. El operativo estuvo a cargo de la Capitanía del Puerto de Mollendo a través del puesto de Capitanía de Quilca, en coordinación con personal del Ministerio de la Producción, quienes realizaron acciones de control a bordo de la embarcación Guardianía del Mar 2.
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3: 22 minutos.
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1: Desde Coca Chacra, seguimos desarrollando información para los 106.9 de Radio Escarabajo. Mollendo fue sede del tercer congreso por el Día Internacional de la Mujer en el sector marítimo. Durante la jornada se promovió el intercambio de experiencias y conocimientos entre autoridades, profesionales y asistentes del sector marítimo. Con la participación de más de 150 asistentes, se desarrolló el tercer congreso por el Día Internacional de la Mujer en el sector marítimo, organizado por la Capitanía de Puerto de Mollendo, Huista, Perú, en el marco de esta conmemoración internacional. El evento congregó a representantes de empresas e instituciones vinculadas al sector marítimo portuario que operan en la jurisdicción, así como a profesionales que participaron con panelistas y moderadores en cuatro mesas temáticas. Se abordaron temas relacionados con infraestructura portuaria, integración logística, exportaciones, operación portuaria, liderazgo femenino, formación técnica y desarrollo del talento humano en el sector marítimo. Según los organizadores, el Congreso promovió el intercambio de experiencias y el diálogo sobre los retos
2: 6:31 minutos
1: del sector marítimo portuario.
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1: Más de 200 directores participaron en jornada de prevención contra el sarampión en Arequipa. Más de 200 directores de instituciones educativas de la región participaron en una jornada informativa desarrollada en Arequipa con el objetivo de fortalecer las medidas de prevención frente al sarampión en el entorno escolar. Los directivos pertenecientes a la UGEL Arequipa Norte recibieron información actualizada sobre los protocolos de prevención, detección temprana y respuesta ante posibles casos de sarampión en el ámbito educativo. Según la Dirección Regional de Educación, organizadora de la jornada, se informó que se abordaron temas relacionados con la identificación de síntomas, los canales de comunicación con las autoridades de salud y las acciones inmediatas ante una eventual alerta sanitaria. Asimismo, se destacó la importancia de mantener una adecuada coordinación con los padres de familia y toda la comunidad educativa para reforzar las medidas de prevención. La actividad contó con la presencia del gerente regional de educación, Marco Choque Manrique, quien resaltó la necesidad de fortalecer las acciones preventivas en las instituciones educativas de la región.
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2: Siempre enviamos el saludo para nuestros emprendedores, de igual manera para nuestros oyentes que nos vienen escuchando en el campo, en alta mar, en la movilidad, en el trabajo, siempre con los 106.9 de Radio Escarabajo, una programación variada para todos los gustos y también durante las 24 horas del día, esperando seamos parte también de su día a día a través de 106.9 Escarabajo. Coordinan con formación de brigadas para erradicar la mosca de la fruta en Punta de Bombón, con el objetivo de fortalecer las acciones para erradicar la plaga de la mosca de la fruta. Se iniciaron las coordinaciones con la Junta de Usuarios de Punta de Bombón para la conformación de 4 brigadas de atención oportuna en diferentes sectores agrícolas. Estamos hablando de las brigadas de Machones, Santa Ana de Títere, Pampas Nuevas y San Juan de Catas, las cuales van a estar presididas en algunos casos por los mismos presidentes de la Comisión de Regantes, señaló la ingeniera Katy Alejandro Pérez, encargada de la Unidad de Medio Ambiente de la Municipalidad Distrital de Ambaldivia. Asimismo, explicó que la finalidad es que el SENASA capacite a los agricultores líderes que encabezarán las brigadas a fin que puedan ejecutar correctamente las labores de aplicación para el control de la plaga. Además, la entidad entregará los insumos necesarios y se elaborará un cronograma de intervención para avanzar progresivamente en la erradicación de la mosca de la fruta en la zona. Y Alejandro indicó que estas acciones también se replicarán en otros distritos en coordinación con las comisiones de regantes y juntas de usuario, con el propósito de lograr una mayor participación de los agricultores en las labores de control y prevención de la plaga. 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
1: Sigue llegando más información a nuestra mesa de noticias. Plataforma de Defensa Civil coordina acciones previas al simulacro multipeligro en Mejía.
2: 52 minutos.
1: La Municipalidad Distrital de Mejía realizó la instalación y juramentación de la Plataforma de Defensa Civil del Distrito en el marco de las acciones previas al primer simulacro nacional multipeligro 2026. Durante la reunión se definieron estrategias para la ejecución del simulacro, entre ellas la activación de los protocolos de emergencia, la identificación de puntos de evacuación y las medidas de preparación ante posibles situaciones de riesgo. El simulacro multipeligro tiene como finalidad preparar a la población y a las instituciones frente a distintos escenarios de emergencia, como sismos, tsunamis, incendios, inundaciones y otros eventos que puedan poner en riesgo a la ciudadanía. La actividad nacional se desarrollará el viernes 29 de mayo a las 10 de la mañana con participación de autoridades, instituciones y población en
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Llegamos a la parte final. Invitarlos para el día de mañana, martes. Se viene acortando los días. Se va el mes de mayo. Se viene el próximo debate ya entre candidatos para el 31 de mayo. Hasta el día de mañana. Permiso.

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5: 7 minutos.
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0: Buenos días, Alin Buichai, Arequipa, Perú. Este es su programa La Piedra en Zapato, un programa para pensar y transformar. Un programa que pone ideas a tu conciencia. Buenos días, estamos saliendo por Metropolitana, 710 amplitud modulada, también saliendo
1: 9
0: por
1: minutos.
0: Más Arequipa, 1000 amplitud modulada, 105.9 de la frecuencia modulada. También salimos por Radio Escarabajo, saludos al Valle de Tambo, saludos a Cocachacra, Punta de Bombón, Agrosí, Minanó. 106.9 de la frecuencia modulada Radio Escarabajo. Y finalmente salimos por nuestra matriz Radio Alpa Digital, La Voz del Futuro, una radio por internet online 24/7. 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Bien, Vladimir Guaraca Tejada, este lunes 25 de mayo, les da los Alin Puichalos. Buenos días, vamos a empezar una semana clave y decisiva para América Latina y para el Perú. Obviamente, el tema del día es el debate de los equipos técnicos el día de ayer. Lo vamos a analizar detalladamente, pero antes de ello, vamos a empezar con la cuestión internacional. Y todo está ligado porque en Colombia hay elecciones presidenciales la próxima semana. La izquierda tiene la posibilidad de iniciar una contraofensiva contra la derecha bruta y achorada, porque el próximo domingo habrá elecciones y queremos ganar en primera vuelta en Colombia. Estamos también muy atentos a lo que acontezca en Bolivia. Esta semana también será decisiva. Hay más de 53 bloqueos y la verdadero levantamiento, convulsión popular contra el derechista Rodrigo Paz Pereira llega a un momento crítico. Este sábado fue asesinado un quinto campesino por las balas del ejército y de la policía. Esta masacre continuada que viene desarrollando con la asesoría del gobierno fascista de Milei y el apoyo de los Estados Unidos tiene un contrapeso en la enorme movilización popular que se está observando en Bolivia. Y ya Evo Morales en sus declaraciones a la prensa internacional ha dicho que la única solución es la renuncia y la convocatoria a elecciones generales en 90 días, tal como está pidiendo todo el pueblo boliviano. Plena solidaridad y estamos siempre pendientes de este proceso que es histórico, porque me parece que después de 20 años un gobierno reaccionario, ultraderechista, represivo puede ser derribado por la emergencia popular. Estamos pendientes de ello y informaremos a todos ustedes, pero también en la escena electoral América Latina también tiene el tema de Colombia. Antes de ello, un paréntesis sobre Cuba. Y tenemos que hablar de la cuestión internacional, como lo he dicho en la inauguración del local de JP en el distrito de Hunter el día sábado, que estaba yo con mi bandera de Palestina, dicho de paso. Sí tenemos que hablar del tema internacional, porque todo lo que va a desarrollarse en el Perú el 7 de junio es parte de un escenario mundial de confrontación. No es algo aislado. La izquierda y la derecha son tendencias histórico universales y la lógica de la lucha de clases atraviesa el Perú, Colombia, Bolivia, Cuba, etcétera. Por lo tanto, todo lo que se haga en el contexto nacional tendrá evidentemente una influencia en lo internacional y viceversa. Bueno, por eso quería señalar en el tema de la guerra en la que están involucrados los bloques imperialistas. En la guerra de Ucrania, que ya lleva por 4 años, hubo un bombardeo criminal de los neonazis de Ucrania, apoyados por Estados Unidos y la Unión Europea y la OTAN. En la República del Donbass, que es la República Rusa,
1: la población rusa,
0: en mayoría, que pertenecía al territorio de Ucrania, pero que históricamente siempre ha sido ruso y está ahora bajo control de los rusos, hubo un ataque de Kiev, de Ucrania, sobre un colegio, asesinando a niños y a 21 ciudadanos en general. ¿Usted se enteró de ello? No se enteró, ¿no es cierto? Porque cuando estos miserables asesinan a niños, como en la escuela de Irán, cerca de 200 niñas de primaria, o aquí en el caso de Rusia, que sufre este ataque criminal, 21 entre escolares, profesores muertos. Rusia, el día domingo, para nosotros, ha respondido con un bombardeo muy contundente de decenas de misiles y centenares de drones sobre Kiev, la capital de Ucrania. Y esto hay que señalarlo porque militarmente Rusia es la segunda superpotencia mundial y ha utilizado sus misiles hipersónicos Oshenerik, generando una enorme destrucción sobre Kiev. En la potencia misilística de Rusia se ha puesto a prueba y la capital de Ucrania ha sufrido este ataque. Claro que los rusos por lo menos se cuidan de atacar población civil. En lo que han hecho son ataques a la dirección de inteligencia, el Estado Mayor del Ejército de Ucrania. Y esto es importante porque observando el bombardeo muy duro sobre Kiev, la capital de Ucrania, la superioridad bélica rusa es muy ostensible. Y creo que este país, Ucrania,
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0: que es la puerta de
1: contención
0: de la OTAN y de los Estados Unidos, hace rato debe ir ya a una rendición y a un acuerdo, por lo cual esta guerra debe terminar, en la que Rusia debe retomar el control histórico, natural que ha tenido, y además que la población de las repúblicas de Donetsk y Lugansk así lo consideran. Y terminar esta guerra para que se elimine un foco de tensión en esta conflictividad de carácter global. Eso quería señalarles. Y también en lo que es Irán, se está negociando un acuerdo de paz que significaría la derrota diplomática, política, económica y militar de Estados Unidos, y que supondría la victoria por vez primera de un país del tercer mundo como Irán sobre Estados Unidos en relación al dominio, la soberanía energética del estrecho de Hormuz. Si Irán logra este acuerdo beneficioso para ellos y Donald Trump recula, entonces estaremos ante una frase que se decía con mucha claridad en la década del 70 y del 80: los imperialismos son tigres de papel. Y en efecto, aquí quedaría claro que Estados Unidos es un imperialismo senil y decadente. Bien, vamos a América Latina. Y en América Latina, la agresión contra Cuba es la que demanda nuestra atención. Usted sabe que Cuba ha sido cercado, bloqueado. Hay un portaaviones Nimitz que está frente a Cuba, en la cual se prohíbe que cualquier empresa o país pueda entregar una gota de gasolina, petróleo y gas a la isla de Cuba. Cuba en este momento está sufriendo cortes de luz de 22 horas al día a algunas ciudades. Afectación. Felizmente, el hospital, los hospitales, el sistema educativo está logrando sobrevivir gracias a que Cuba tiene ya el 30% de energía cubierta por paneles solares.
1: 17 minutos.
0: Y me hace ver la importancia de la prédica que el hermano Yanes de la hermandad Alfa Omegas casi solitariamente ha venido desarrollando en los últimos años. La importancia de la energía barata, limpia, que viene del sol. A pesar que el capitalismo voraz ha empezado a inaugurar plantas solares por doquier para la industria minera en Arequipa y en el Perú, es importante que los ciudadanos entendamos que hay que disputar esta cuestión de la energía solar y no regalársela a las empresas capitalistas, que en Arequipa ya han inaugurado 2 parques solares y ya tienen más de 10 en el Perú, y que básicamente lo están entregando al capital, a la industria minera, cuando esta energía solar debe estar al servicio de nosotros mismos. Entiendo que el hermano Illanes, distinguido docente universitario y científico del pueblo, viene desarrollando una propuesta de energía solar para nosotros, para la alimentación de nosotros, no para las grandes mineras. Ya daremos algún detalle, porque esto es importante en cuanto al debate programático que se hace con la ultraderecha. Bueno, Cuba está sufriendo este proceso, lo está salvando la energía solar, pero de todos modos usted comprenderá, 10 millones de personas, una situación absolutamente impresionante.
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0: Ya he dicho que los que se beneficiaron con la solidaridad de Cuba, especialmente con las bequitas, muchos de ellos viejos militantes de la vieja izquierda oportunista, brillan por su ausencia en estos momentos claves que Cuba requiere nuestro apoyo. Y también nuestra solidaridad con Raúl Castro, el hermano de Fidel Castro, el histórico comandante general de la Revolución Cubana, este ciudadano que ya es nonagenario y que está siendo amenazado con la extracción y el secuestro por los Estados Unidos.
1: 19 minutos.
0: De combatir paradójicamente contra el terrorismo de los gusanos de Miami. Raúl Castro es un personaje histórico que estuvo en el yate Granma, que estuvo en Sierra Maestra, en asalto a Cortés Moncada, que estuvo en la derrota de la invasión de los mercenarios en Bahía Cochinos, que estuvo en el periodo especial, que ha estado en todos los procesos de luchas y victorias del pueblo y gobierno cubano. Nuestra solidaridad con el general del pueblo, porque es un general, Raúl Castro, y evidentemente cualquier agresión a Raúl Castro deberá ser respondida no solamente por Cuba, sino por todo el mundo. Todos rodilla en pie defendiendo la memoria, la personalidad, el ejemplo de Raúl Castro. Y para ello quería soltar este pequeño discurso. Raúl siempre, que es un gran revolucionario, estuvo más o menos a la sombra de su hermano, el gran Fidel Castro, pero siempre fue un soporte, un baluarte. Quiero en este video, en este audio que voy a lanzar, expresar desde Nueva Constitución nuestra plena solidaridad con el general de los pueblos, Raúl Castro. Adelante, control.
3: Si los enemigos de nuestro pueblo creen que nos pueden doblegar porque otros nos abandonaron, si creen que nos pueden dividir, si creen que vamos a retroceder porque tenemos dificultades, porque tenemos problemas, si se imaginan que nos van a amedrentar, si no escarmientan y persisten en provocaciones y en atrocidades como la que tuvo lugar en la base náutica de Tarará.
1: 7:21.
3: Sépanlo bien, todos los contrarrevolucionarios de adentro y de afuera, sepan los que en Estados Unidos están en estos días recogiendo firmas para que el gobierno de Bush autorice la realización de acciones militares contra Cuba. Sépanlo de una vez, el que a hierro mata, a hierro muere.

0: como precandidato del Pacto.
1: 7:25 minutos.
2: Un momentito, hemos tenido un problemita ahí está con el micro, es un error mío, disculpen. Estaba hablando, creo que no salió en este momento, sí. Sí, pues, tenía el micro un poco apagado. Estaba señalando que el tema de Colombia es muy importante, porque en el caso de Colombia, que está en el escenario mundial, va a haber elecciones la próxima semana donde Iván Cepeda, el heredero político de Gustavo Petro, está disputando la presidencia, pero tiene 15 puntos de diferencia. O sea, lo importante acá es que está ganando. Aquí en el Perú las elecciones van por 10-12%. Ahí la izquierda tiene 20-30% y lo que se está discutiendo no es si va a ganar, porque va a ganar. El tema es si va a ganar en primera vuelta. Ese es el tema. Iván Cepeda, abogado, luchador por los derechos humanos, y está desarrollando una campaña que yo creo que es muy propositiva, alegre, pero tampoco no renuncia a nuestra identidad de izquierda. Lo que sí veo en el Perú sí veo que nos pretendemos algún sector blanquearse, no hablar de nueva constitución, ¿no? Un poco han caído en el juego de la derecha, porque la derecha les está imponiendo qué deben decir, qué no deben señalar. Yo creo que es importante, como en Colombia, como en Argentina, como en Bolivia, como en toda América Latina, que la izquierda deje de tener tramos como en México, con Claudia Sheinbaum o en Brasil. Aquí en el Perú estamos muy traumados, ¿sabes? Los propios izquierdistas, sino plantearlo en forma alegre, en forma propositiva, como fe, con esperanza. Yo creo que derrotamos la cultura del miedo no reculando, sino reafirmando nuestro posicionamiento. Yo veo en Colombia el puño en alto, hablar de nueva constitución, hablar de socialismo, hablar sin miedo de lo que significa la derecha fascista. Y creo que eso tiene que ser bien entendido también en el Perú, porque son lecciones, ¿ah? Lecciones que el centrismo tiene algún tipo de problemas. Entonces, vamos a mire, yo quería reflexionar, si el próximo domingo gana Iván Cepeda en Colombia, el pacto histórico, la izquierda colombiana, el gobierno gana Roberto Sánchez
1: 27 minutos
2: a la mafia japonesa y se cae el gobierno derechista de Bolivia, sería una contraofensiva popular después de bastantes años contra la derecha en América Latina y contra el imperialismo norteamericano que quiere convertirnos en su patio trasero de adeveras de América Latina. Por eso, para que ustedes conozcan quién es Iván Cepeda, el nuevo presidente de Colombia, creo yo, el próximo domingo va a tener, me parece, una importante victoria que va a ser como una ola sísmica en la política también para el Perú. Lo que se juega en Colombia va a venir luego al Perú, viceversa. Vamos a ver, conozcamos a Iván Cepeda ahí en Colombia.

0: Estamos con Iván Cepeda en Colombia. Y vean ese ritmo. ¿Te crees que con ese ritmo se va a asustar la juventud? Al contrario, yo creo que la juventud va a estar muy de acuerdo. Es que depende del estilo de las campañas electorales, ¿no? Yo creo que aquí en el Perú estamos con mucho muerte y abajo desde la izquierda, ¿no?
1: Entonces, 29 minutos.
0: El 1 de mayo, cuando hicimos el reto de sombrero, cuando hemos hecho con los jóvenes el chapa tu chocolito con queso, cuando estamos tratando de innovar en una campaña electoral más propositiva, no me vengan a decir a mí que estamos asustando a la población. Al contrario, jalamos a los jóvenes, jalamos a la población. Otra cosa es recular nuestra propuesta, porque ni los colombianos de Cepeda y Petro, ni los mexicanos de la Claudia Sheinbaum y López Obrador, ni los brasileños, ni los bolivianos, ni los argentinos han reculado. Cuidado, peruanos, ¿eh? Hay que ahí tener algunos elementos. Vamos con el Perú y el debate del equipo, de los equipos técnicos el día de ayer. Y claro, nos hemos, como analistas políticos, nos hemos tenido que estar en las 2 horas y pico para ver este debate. Me preguntan, ¿quién ganó el debate técnico? Es que no se puede decir en general, hay que ir por partes, ¿ah? Empezamos mal, claro que empezamos mal. Quien no conoce, primero fue gobernabilidad, ¿no es cierto? Y quedó a cargo de Sinesio López, el sociólogo, era sociólogo, lo siento, más reputado del Perú, o sea que tiene más fama, más, todo el mundo lo reconoce a Sinesio López como uno de los sociólogos de mayor nivel académico, pero siempre he dicho algo, ¿ah? Y lo digo como profesor de Educación Popular Ciudadana. Tú puedes ser muy bueno en tu materia, abogado, arquitecto, médico o sociólogo, pero si no sabes transmitir el conocimiento, eres mal profesor. A ver si se me entiende, ¿ya? Y eso me parece gracioso cuando hay catedráticos de la universidad que no tienen maestría en educación universitaria, que no es igual a la educación en el colegio y la primaria. Puedes ser muy buen abogado, pero los alumnos dicen que es pésimo, porque no sabe transmitir el conocimiento jurídico o el conocimiento educativo o el conocimiento médico. Puede ser muy buen médico, pero no es incapaz de poder transmitirlo a sus alumnos. Y eso le ha pasado ayer a Sinesio. Sinesio López empezó muy mal. Y creo que aquí hay un poco de sesgo cuando dicen
1: 31
0: que
1: es viejito, minutos.
0: Porque los dos eran viejitos, también Vladimir Guaroc era viejito, que eran muy sosos. Yo creo que están equivocados, porque ahí hay un prejuicio al adulto mayor, y que quiero recordar a mi maestro Salvador Muñoz, que tenía más edad que Sinesio. Bueno, Salvador lo hubiera hecho mucho mejor, porque Salvador era un consumado orador y sabía transmitir conocimiento. Y tenía habilidad mental. No es que uno tenga 70, 80 años y que ya no pueda debatir, al contrario, lo puede hacer. Y creo que Salvador Muñoz, Enrique Soto Lovelarde, Lora Khan, ya en la edad madura, los tres tenían pues una capacidad de oratoria y polémica impresionante. Pero Sinesio careció ayer, y empezamos mal, ¿no? Desde el campo de JP, pero el amigo tampoco lo hizo bien, ¿no? Es más, en cuanto al tema de gobernabilidad, Sinesio empezó a dar un diagnóstico como si estuviese en una clase aburrida de la universidad, no entendiendo que era un tema político, y ni siquiera hablando de JP, porque yo no sé si el señor estaba en JP o estaba en una universidad. Sinesio no entendió que esto era un debate político. No reivindicó en ningún momento a JP, y tampoco atacó que el tema de la ingobernabilidad lo hace el fujimorismo, pues por el pacto mafioso, por las leyes, por el control de las instituciones. Sinesio tenía mucho para golpear al fujimorismo, pero fue muy, muy, muy soso en realidad, ¿no? Muy mal. Esto es algo que siempre le digo a los ciudadanos que siguen nuestras charlas y conferencias, y siempre hay que hacerle caso a Paulo Freire y a José Antonio Encinas, en el sentido que uno puede tener una sabiduría en el cerebro, pero tiene que ser muy claro, muy, muy, muy sencillo. Para ¿qué es la oratoria? Desarrollar el pensamiento lógico abstracto para que la gente lo comprenda adecuadamente. Bueno, ahí, en ese primer punto, creo que los dos salieron mal, ¿eh? Tanto Vladimir
1: Guaroc, 33 minutos.
0: Luego vino el debate de los afrodescendientes, ¿no? La Barbarán y Ernesto Zunini, que fue otro sociólogo, segundo sociólogo. Bueno, este sí salvó a la sociología, porque

0: que en Barbarán, y creo que no conocen a Ernesto Zunini, se lo voy a presentar. Ernesto Zunini es sociólogo y es el secretario general de JP. Es un cargo político que creo que yo está destacando en JP. Ernesto Zunini, sociólogo, deportista, afrodescendiente. Y actualmente creo que está elegido diputado. Frente a la inaguantable Barbarán, la deportista, ¿no? Que empezó a ladrar, o sea, se mandó feo, pero creo que Ernesto respondió adecuadamente y entendió que el tema de juventud y deporte debería asumirlo como todo debate presidencial o debate técnico. Es un debate político. Y lo que gana en un debate es el tema, primero que demuestres que conoces el tema, que tienes datos, pero que eso es, digamos, un tercio. Lo fundamental en el debate político, y lo digo como ex candidato y que ha participado en full debates con toda esta derecha bruta y achorada, es que tengas seguridad, talante, y que también sepas golpear al adversario como corresponde. Y creo que Zunino lo entendió bien y por eso se fue a la yugular hablando en términos políticos, de Barbarán, para enrostrarle lo que significa el fujimorismo. De Juventud y Deporte hablaron muy poco, ¿eh? Y esto que Zunino es deportista, pudo hacerlo mejor, pero era necesario enrostrar, porque la señora habló de Venezuela, etcétera, etcétera. Intentó, ¿no?, la señora, con un discurso del orden, ¿no? Pero creo que ahí lo hizo muy bien el sociólogo Ernesto Zunini.
1: 35 minutos.
0: Dio en el sentido que tenía el tema de lo que ha significado el fujimorismo como gobierno de facto en los últimos años en el Perú. Claro que resentimos en el caso del deporte y del regionalismo, porque Zunini es provinciano, es de Chiclayo. Ahí debió haber agarrado ese tema de regionalismo, provincias versus Lima, la horrible. No lo hizo. Ahí creo que perdió un poquito y dejó estar, ¿no? Porque era preciso también el ataque en ese punto, que me parece claro, porque fujimorismo debe significar Lima y nosotros debemos significar las provincias. Pero no es entonces, no. Ahí Zunini lo hizo bien, creo yo. Creo que ahí se ganó, ya en el tema de juventud, deporte. Porque, no porque fue más agresivo, la Barbarán era recontra agresiva, sino porque supo golpear políticamente al fujimorismo y supo también trabajar el tema de juventud y trabajo con buenos datos, porque evidentemente es un cuadro técnico y a la vez político, ¿no? Y esto es también interesante, ¿no? En todos los debates que son llamados técnicos ciudadanos, en realidad son recontrapolíticos. Y cuando solamente hablas de una cuestión técnica, te pierdes y no puedes dar el golpe, porque en el debate lo que la gente quiere es como una rivalidad, ¿no es cierto? Lo que la gente quiere es el simbolismo, es la percepción. Y ahí un debate, por ejemplo, no puede tener personas sosas. En el debate es como yo, se gana el quien habla rápido, pero el que habla rápido con conocimiento de causa, que tiene datos, que sabe golpear al enemigo, que ubica sus puntos débiles y que reafirma su posición. Que no se desespera incluso ante el agravio, porque te pueden decir terrorista y todo lo que quieras, pero puedes mantener el talante, el equilibrio y la tranquilidad, y luego golpear.
1: Siete.
0: Y hablar con
1: 37 minutos.
0: De un cambio. Es interesante la oratoria electoral, la oratoria para la política. En ello, Jaime Quito, pues también es un maestro, ¿no? Muy bien, entonces, en el segundo round, muy bien para JP con el sociólogo Ernesto Zunini, que es, como les digo, el secretario general de JP, y me parece es un buen cuadro, ¿eh? Vamos a estar atentos a Ernesto Zunini. Bien, luego vino el debate de agricultura. Y ahí tuvimos al abogado, asesor de los arroceros, César Guarniz, por el campo de JP, ¿no? Es abogado, como les digo, asesor al gremio de los arroceros, ¿no? Creo que Guarniz empezó muy bien, ¿ah? ¿Eh? Empezó bien, puso las cosas claras en cuanto al apoyo, pero hoy día hacen huelga a los arroceros, ¿ah? Ya empezó bien, pero luego Villeni, creo que era el fujimorista, que todo el equipo de Fujimori vino con coaching. Estos tipos han sido trabajados una semana encerraditos y todos tenían el mismo rollo, si ustedes se han dado cuenta, ¿no? Orden, orden, ustedes son JP son el caos, la violencia, ¿no? Orden, caos, violencia. Esa era lo, y esto no es de derecha, es de izquierda, ¿no? Esto no es de entre Fujimori y anti-Fujimori. Ideas claves que querían lanzar los Fujimoristas. Pero todos parecían robots. Todos parecían robots. O sea, el problema es que cuando uno escuchaba a uno de los polemistas de Fuerza Popular, escuchaban lo mismo. Yo creo que ahí se han equivocado los Fujis, ¿ah? Porque pretendían decir. Y todo el mundo observaba que estaban repitiendo un mamotreto y muchos leían. Miren, en debates, yo siempre, para mí, quien lee es una lágrima. Así se los digo sinceramente. Sea en discurso,
1: siete,
0: o sea en debate.
1: 39 minutos. Terrible.
0: Tú puedes tener tarjetas de ayuda, tarjetas, ¿no? Pero estar revisando cada vez más demuestra inseguridad. Ahí también la memoria juega mucho y eso es verdad, ¿no? Y algunos me dicen, pero ¿cómo hago, profesor? Me olvido cuando tengo que hablar. Ese dato era interesante, tenía que decirlo. Un consejito de un conejo. Para los que quieran hablar con facilidad, para los que quieran desarrollar pensamiento lógico abstracto y derrotar al adversario en oratoria política, tienes que leer. Tienes que leer. Y si eres médico o eres abogado o eres técnico en agricultura o vas a hablar de seguridad ciudadana o vas a hablar de regionalización, etcétera, porque los periodistas les hacían varias preguntas que la mayoría, casi el 90% ha visto que no respondí nada. Es que a veces ocurre así, ¿no? No más los polemistas nos interesa golpear al adversario que responder, porque perderíamos tiempo en responder la pregunta académica que me hace el periodista, porque yo necesito golpear al adversario. Eso suele ocurrir, pero también sería importante responder la pregunta. Se hizo varias preguntas que vieron, se quedaron en el aire, ¿no? Los amigos estaban hablando de otra cosa. Pero, ¿a qué me refiero? La lectura, la cultura general, tu formación humanista, si vas a ser político, un consejo para Cándido, escúchame, un consejo de un conejo. Mira, tienes que tener necesariamente, básicamente, una cultura humanística. Alguien que haga política y no puede hablar siquiera algo de agricultura, de salud, de economía, de derecho, de filosofía, de historia, está perdido. Porque todos esos conocimientos te ayudan en el debate. Y los mejores que ayer han hecho su faena, como Hernando Ceballos o como Ernesto Zunini, en el caso de JP, tú he escuchado, o sea, Zunini y Ceballos han golpeado a la política
1: 41 minutos.
0: De historia del fujimorismo. De historia, han hablado de economía del fujimorismo y de política legislativa. Entonces, un consejo, tienes que leer. Y no basta que seas muy bueno en tu materia, no basta. Tienes que tener un conocimiento universal y humanista. Así que, ciudadano, que usted empiece a tener cultura general. Así que todo lo que dije en la primera media hora, que muchos dicen, carajo, el señor Guarán que está hablando de Kiev, Ucrania, Cuba, Colombia, es que necesitas conocer. Si no sabes dónde estás parado en el mundo, si te digo quién es el candidato en las elecciones de Colombia y no sabes, o no sabes qué pasó en la guerra de Ucrania, la cuestión del estrecho de Hormuz en Irán, estás perdido. Así hables de educación, hables de salud, siempre te van a ganar. Tienes que tener moraleja, cultura humanista integral. Y bueno, entonces, Guarnés empezó bien. El compañero abogado, asesor de los arroceros de JP, pero se dejó llevar y Villene contraatacó. Yo diría ahí un poco de empate, ¿no? En el tema, ¿no? Y además, tenía algo muy importante Guarnés que no lo aprovechó, porque siendo el defensor de la agricultura, habló 5 veces y pareció que se le quedaba sin argumentos cuando habla, deroguemos la ley interforestal, y estamos de acuerdo, hay que derogar la ley interforestal, pero ya utilizarlo como la única propuesta, parecía que estaba vacío. No utilizó algo muy interesante, la relación de agricultura con minería, amigo Guarniz, César Guarniz, te olvidaste, agro sí, mina no, te olvidaste, no dijiste nada sobre ese punto. Debiste haber planteado el tema también de del desarrollo de la agricultura de pan llevar, que es la que nos alimenta, o la agroexplotación de los arándanos. Mucho, la derecha se lo considera que la agricultura sirve solamente para la agroexportación, pero no hablaron nada de la agricultura de pan llevar. Y otro aspecto muy interesante, el tema de la agricultura y con la minería. No solamente derogar, tú me debes decir ahí el tema de Tía María, el tema de
1: Safranal,
0: el tema de
1: productos
0: mineros a lo largo y ancho del país, porque tú representas a la agricultura, el agua como derecho humano, la tierra para el cultivo de que llene nuestra mesa popular. Ahí te faltó. Ahí debiste haber planteado, ¿no?, que no esta propuesta de agricultura es una propuesta que va contra una industria minera extractivista que afecta los intereses de los agricultores, que es lo que estamos discutiendo, pues, en Tía María y en Safranal. Te faltó ahí, Guarniz. Bueno, más o menos. Tampoco lo hizo mal, pero bueno, no estuvo tan contundente como yo hubiera querido, ¿no? Bien, y vamos luego a lo de que sería, pues, el encuentro final, ¿no? El tema de y otra cosa, en el caso de agricultura, no has hablado, pues, ¿por qué están peleando tus colegas de arroceros? Van a iniciar la huelga, porque viene arroz de Uruguay, creo que viene arroz, no sé, de Estados Unidos, etcétera. Es la defensa de una política arancelaria en el Perú. O sea, no es el liberalismo absoluto, ¿no?, que defienden los fujis, porque el problema es que viene el arroz muy barato y destruye la industria arrocera nacional. Esto también tiene que tener, pues, unos aranceles, unos impuestos progresivos que impidan el ingreso de arroz barato, que pone en peligro a la gente arrocera que cultiva, cosecha, etcétera. Eso pasa con muchos productos agrícolas en este liberalismo salvaje que la derecha nos ha impuesto. Creo que ahí también te faltó plantear una política arancelaria que defienda al agro nacional. Y hubieras puesto como ejemplo Corea del Sur. En Corea del Sur, el arroz de Corea del Sur, o sea, en Japón, por ejemplo, me comentaban algunos economistas, hasta es delito llevar 2 kilos de arroz del extranjero, porque ellos defienden al arrocero de Japón y de Corea del Sur. Había una anécdota sobre un festival gastronómico
1: 45 minutos peruano,
0: donde los inspectores decían: ¿qué es este arroz? Miren, a guisa de ejemplo. Creo que ahí faltó a Guarniz proponerlo mejor. Luego fue, pues, digamos, el debate final importante, que era el de Pedro Franque y el aprista Carranza. Y los dos se han dado, porque Franque tiene capacidad de polémica, lo sabemos y lo conocemos. Mi amigo Pedro Franque, a quien le he dado con cuera el día viernes. Y Franque, yo creo que ha tratado de blanquear, ¿no?, que se queda Julio Velarde, que la inversión minera está asegurada, que la inversión extranjera. O sea, lo que ha querido señalar. Y esto lo dijeron todos los analistas políticos. Cuando escuchaban a Carranza y a Franque, no se distinguía quién era de JP y quién era de Fuerza Popular, porque pudiesen haberse intercambiado los roles y era lo mismo. Y ese es el problema de Franque, porque en economía está planteando básicamente la propuesta de derecha. Ya, entonces, si bien Franque, en eso sí hay una virtud, atacó políticamente a Carranza en el tema de fujimorismo. Y lo hizo bien en una primera parte, porque fue bastante incisivo. Luego lo que intentó fue decir: con nosotros, con todo continúa normal, ¿no?, el status quo económico, para no generar el miedo, etcétera, ¿no? Bueno, esa es la táctica de los amigos caviares. La derecha celebra que Carranza lo hizo mejor. O sea, es lo que dice la derecha. Para nosotros, Franque posicionó bien el aspecto del golpe político al fujimorismo, atacándolo adecuadamente. Yo no estoy tan de acuerdo con sus propuestas del BCR, su propuesta, porque, amigo Franque, evidentemente no toda inversión extranjera es positiva, sino pregúntele a los amigos de Cusco, en el caso de La Bambas, o aquí nosotros en Cerro Verde, el tema de las regalías, o en el caso de la agresión de la Sauder en Tía María, etcétera, etcétera. No puedes generalizar. No puedes generalizar. Es cierto que gobierno de izquierda no se niega.
1: 47 minutos.
0: El socialista impidió inversión extranjera. La inversión en turismo del capital privado español italiano es de más de 30 años. No hay ningún problema sobre ese aspecto. Lo que sí nos estamos refiriendo a que tú generalices y digas: no, toda la inversión extranjera es buena, que Velarde se quede. No, señor. Ahí tenemos un debate interno, amigo Franque, sobre el tema. Y no lo dijiste, no has querido decir, yo lo hubiera dicho claramente, ¿no?, contra Carranza. Porque eso es importante para cualquier peruano que nos estaba viendo el debate. El tema de la regulación de la usura financiera. No has dicho nada sobre la tasa de interés. Creo que lo hubieras hecho mejor. Le hubieras explicado como tú has. Es que en realidad el Franque de hace 10 años lo explicaba muy bonito en esos videos. señalando que era importante, por ejemplo, en la política tributaria. Yo recuerdo que Franke señalaba cómo los grandes no pagaban impuestos y era necesario que ellos pagaran impuestos, las grandes empresas. Y correlativamente, en relación a la tasa financiera, era importante porque hoy día lunes los peruanos están yendo a pagar. Y muy triste, están pagando ahí, haciendo fila en los bancos. Entonces, si tú hubieras dicho que el margen financiero es importante que en el Perú se regule, que el ahorro nacional, lo que nosotros nos paga el banco por nuestros depósitos financieros, es muy bajo en relación a la alta tasa de interés que nos cobran, pero tú no has dicho nada. Ahí creo que has perdido, porque yo creo que cualquier peruano hubiera dicho, oye, este economista está bien, porque está planteando algo que comprende mi bolsillo. Has querido dar garantías, seguridades, ¿no? Como buen caviar. Bueno, la derecha ha dicho, y Carranza mantuvo su posición dogmática, ortodoxa, neoliberal. Empate puede ser, empate, pero creo que más estuvo ahí en el caso de no plantear las posiciones políticas de JP. Finalmente, y eso era el gran debate, pero en realidad Ciudadanos.
1: 49 minutos.
0: Creo que lo que inclinó la balanza a favor de JP fue el último debate sobre salud, y eso lo hizo el compañero Hernando Ceballos, que sí, pues, militante de izquierda, es militante del Movimiento Unidad de los Pueblos, de tendencia marxista, entiendo, y lo hizo bien. Lo hizo bien porque lo apabulló a este pedrata, que es, según me dicen, asesor de las leches artificiales, que aparece en los comerciales como médico pediatra, Recoba, ¿no? Sí, este tipo es lobista de las grandes mafias, de la mafia farmacéutica y de las leches artificiales que no se venden, ¿no? Porque la leche de pecho es lo que todo el mundo recomienda. Hernando Ceballos sí entendió que el tema de la salud tiene que ver con la economía y con la política, y dio muy bien. Y creo que eso inclinó la balanza. Hernando Ceballos entendió que el tema de la salud está ligado a la economía. Es lo que he dicho, la sindemia, lo que yo he explicado muchas veces con el hantavirus, con el sarampión, etcétera, siempre entendiendo cómo la medicina no es más que una parte de la economía, como bien dicen los médicos que conocen. Y lo hizo muy bien Ceballos. Yo creo que de los mejores polemistas que ha tenido JP con su Nini, ¿no? Y inclinó la balanza. Terminó muy bien, golpeó muy bien, señaló las cosas del fujimorismo con claridad, y creo que Hernando Ceballos sí hizo un muy buen trabajo. Y de ese modo culminó el debate, que es un debate político, que eso de técnico es una tontería, ¿no? Y que nos da algunas lecciones. A ver, cándidos, tienes que manejar la data. La data es importante y tienes que tener un buen diagnóstico, pero si te quedas solo en el diagnóstico y en la data y no planteas una propuesta, no vas a lograr, pues, captar. Y además, no basta ser un tecnócrata como los de JP,
1: siete,
0: los de Fuerza Popular.
1: 51 minutos.
0: Que se quedaron solamente en el tema tecnócrata, porque en el debate político, en la oratoria electoral, pesa mucho el simbolismo. La población no se va a recordar los datos que han dado el día de ayer. La población que ha visto el debate va a ver el efecto, lo simbólico. Y eso el político lo tiene, ¿no? A ver, les voy a dar un ejemplo. Cuando debatí el primer debate del gobierno regional hace 4 años, yo me fui con una banderita verde, ¿no? Recuerdo muy bien, en el Cono Norte, creo que lo organizó este canal que queda en el terminal pesquero, y delante de los 17 cándidos abrí la banderita verde de Agrosimina, ¿no? Para plantear desde el saque, porque yo tenía rivales dentro del campo que decían Agrosimina no, por ejemplo el doctor Herrera, ¿no es cierto? Que pretendía señalarse como el campeón y defensor del Valle de Tambo, mucho más conocido que mi persona. Entonces yo dije, ¿cómo hago, no? El debate simbólico, mejor me voy de frente y abrí la bandera, porque sabía que los periodistas iban a recoger algo simbólico, ¿no? Porque la bandera verde tiene una potencia que ya no era necesario que yo explicara mi posición. Era evidentemente un militante que defendía como candidato a la gobernación regional una posición muy clara frente a Tía María. Eso es simbolismo. Y me sacaron los medios de comunicación. Se dan cuenta. Entonces, en los debates de los equipos técnicos, etcétera, el simbolismo, el gesto, el modo, es muy importante, ¿no? Tampoco considero que un buen debate sea que uno les insulte y sea grosero contra, no, nada que ver, no, pero sí es importante darles, ¿no? Ser muy hábiles, es como el esgrima, ¿no? El esgrima, que es con
1: las espaditas, tiene 53 minutos.
0: La ganancia cuando el esgrimista logra hacer una adecuada puntada al rival, es algo así. No, jamás hay que ser vulgar, lupinesco, no, eso dejémoslo a la derecha. La derecha te va a decir terruco. Hubo un tipo, ¿no? Recuerdo en el debate de Majes, que ya me dijo terruco, ¿no? Me dijo terruco y yo tomé el insulto y le señalé, ¿no?, que miles de peruanos habían sido declarados terrucos y habían sido asesinados por la mafia fujimorista que él defendía. Con eso lo desarmé al tipo, ¿no es cierto? O sea, no puedes caer en la trampa de ensalzarte en un discurso medio lumpenesco. Pero sí es importante dar esa puntadita como es en el esgrima. Algunos consejos sobre los debates políticos. Yo creo, como le he dicho, que JP también debió reclutar. Si Ernesto Sunín es un cuadro regional porque viene de Chiclayo, ¿y del sur quién vino? No vino nadie. Yo, por ejemplo, Jaime Quito en gobernabilidad lo hubiera hecho mil veces mejor que Sinesio López, ¿o no? A ver, amigos del comando de campaña JP, Jaime Quito, con su capacidad de oratoria, con su voz, con su forma, lo hubiera hecho mucho mejor de Sinesio López, pero sin duda en murmuraciones. Jaime, si hubiera, lo hubiera puesto en salmuera a Vladimiro Guaroj, claro que sí. Y era un tema que Jaime domina, que es gobernabilidad. Gobernabilidad, él es político y él así congresista, claro que sí, y era la voz del sur. Creo que ahí se olvidaron, se equivocaron los amigos, porque era importante tener una representación, una voz del sur. Don Jaime Quito hubiera dicho, yo a nombre de los pueblos del sur, ¿no? Y hubiera emplazado, porque él conoce al revés y al detalle cómo se ha ido destruyendo la gobernabilidad por el fujimorismo, claro que sí. Creo que ahí se equivocaron.
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0: No necesariamente.
1: 55 minutos.
0: El acordonado, académico, Sinesio López, con todos sus libros, con toda su propuesta académica. No sirvió, al contrario, dio pena. Sinesio López, en verdad. Y la sociología fue salvada por un deportista y un joven que fue como ese Ernesto Sunino. ¿Quién ganó el debate? Ganó JP, claro, ¿no? Si vemos en toda la balanza, ganó JP. Me da un sabor. Claro, ha habido claroscuros, ¿no es cierto? Evidentemente, como todo debate, son 6 ejes temáticos. Les faltó, creo que en economía faltó señalar con mayor fuerza una visión distinta, ¿no? Porque, como han dicho todos los... escuchabas a Frank y escuchabas a Carranza, hablaban casi de lo mismo. Entonces, ¿de quién es el candidato? ¿De qué partido son, no? Ojo para el amigo Pedro Frankenstein sobre ese tema. Hay que tener alguna diferencia clara, concreta. Y sí hemos dicho que vamos a ver el tema del contrato, no, amigo Frank, si hemos dicho que vamos a ver el contrato de Camisea, no te olvides, no se van a revisar todos los contratos porque son varios y algunos están feneciendo, pero el contrato de Camisea se tiene que revisar, evidentemente. Bien, estamos en campaña y quiero hacer un paréntesis sobre Arequipa. Bueno, el debate entonces lo ganó JP. No tan, no grande, ni contundentemente, ¿no? Ahí hubo errores. Se debió convocar a Jaime Quito, me parece, para el tema de gobernabilidad, por ejemplo, para que hablara desde la provincia. No se habló nada de regionalismo y centralismo. Nada. Es un tema muy importante, porque nosotros pues, somos provincianos, somos del sur. Bueno, ahí nomás. Creo que sí es importante ahora en la campaña. Me parece que el debate de Keiko y Sánchez iba a ser importante. Diciendo que los debates en el Perú no eran importantes, creo que cuando estamos muy empatados, el debate puede dirimir a 2 o 3 puntos. Ahí Sánchez, que es político, tendrá que demostrar su capacidad de oratoria.
1: Yo recomendaría que se 57 minutos.
0: Si te vas a entrenar con Sinesio López o con Pedro Franque, es que vas a parecer muy parecido a la Keiko. Tienes que partir diferencias, ventajas comparativas, agricultura, derechos humanos, gobernabilidad afirmado en la democracia real, política económica basada en desarrollo humano y no solamente crecimiento económico. Lo que ha dicho ayer Roberto Sánchez en Chiclayo, si ustedes han escuchado el discurso en Chiclayo. Así que y también tienes que tener fuerza. Y creo que cuando Jaime Quito debate tiene mucha fuerza. Les doy un consejo a los amigos de JP, que le haga coaching el amigo Jaime Quito y tendrá una buena victoria. Creo que eso es muy importante, porque esos dos o tres puntos tal vez determinan la victoria. Un punto sobre Arequipa. Nueva Constitución ha inaugurado un local de apoyo a la campaña JP en Hunter este sábado. Muy bien, ayer han estado tanto la dirigencia JP, Rona Fernández, Andrés Santayac y Jaime Quito en el Valle de Tambo. Saludos, han inaugurado dos locales, creo que Cochacra, un local en la Punta de Bombón. Muy bien, estamos inaugurando locales, estamos en campaña, ¿no? Y nosotros mañana estamos inaugurando locales en Selva Alegre, Cerro Colorado. El miércoles no solamente inauguramos, vamos a hacer una marcha, un plantón en el Badén. Amigos de Pocarpata, toda la población de JP Pocarpata, convocados, banderazo de JP en el Badén, banderazo este miércoles, ya, ahí tengo que hacer una acción fuerte porque el distrito de Pocarpata es muy importante. Y una cuestión también que quería señalar: ha habido problemas en esto de JP aquí en Arequipa, ya sabemos, Amalia Palomino, JP oficial, etcétera. Por madurez política, desde el campo de Nueva Constitución, hacemos un planteamiento para la unidad en acción en estos días claves.
1: 7:59 minutos.
0: En estos días claves, los tres locales que hay, uno creo que es en la calle Bolívar, calle Rivero y en la avenida Independencia, los tres lugares tenemos que tener el mismo discurso, tenemos que trabajar los personeros y tenemos que organizar conjuntamente las actividades. Aquí no hay tres direcciones, hay una sola dirección, que es la dirección de JP, pero que todos los partidos políticos, que todos los invitados, que todos los independientes, hacemos un espíritu de cuerpo. ¿A qué me estoy refiriendo? A que nuestras diferencias deben ser dejadas de lado y ahora todos tenemos que trabajar, todos y todas debemos trabajar conjunta y unitariamente por la gran victoria popular. Por la gran victoria popular. En la región Arequipa, en las provincias, hay problemas, me dicen, en Camaná, etcétera, etcétera. Dejemos paso a todos esos problemas y a todo ese secretismo y vamos a trabajar conjuntamente por la victoria popular. Esa es nuestra propuesta de nueva constitución y lo vamos a hacer llevar en todas las instancias respectivas. Ahora todos chambeamos y creo que en los tres locales se deben escribir personeros, se deben procesar las credenciales sin ningún tipo de mezquindad y que todas las actividades, porque Roberto Sánchez probablemente venga a la región Arequipa, todos y todas debemos expresar un gesto de unidad. Tenemos diferencias, no lo vamos a obviar, pero sí es importante que lo dejemos un lado, declinemos un lado, ¿no? Yo mismo con el tío Pedro Frankenstein, pero que

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7: 8:04 minutos.
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0: 8. 25 minutos.
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0: 8:34 minutos.
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2: Hoy nuestro invitado en la máquina del tiempo es Miguel Mateos. Miguel Mateos es uno de los artistas más importantes del rock en español y una figura clave de la música latinoamericana en los años 80. Nació el 26 de enero de 1954 en Buenos Aires, Argentina, y alcanzó gran popularidad como líder de la banda SAS, con la que revolucionó la escena musical de habla hispana. Durante la década de los 80, temas como Cuando seas grande, Obsesión, Atado a un sentimiento y Es por ti se convirtieron en himnos generacionales, consolidándolo como una de las voces más representativas del rock argentino. Su estilo combina rock, pop y letras cargadas de emoción, reflexión y energía, logrando conectar con varias generaciones. Además de su éxito en Argentina, Miguel Mateos conquistó escenarios en toda Latinoamérica, especialmente en países como México, Perú, Chile y Colombia. Con una trayectoria de varias décadas, sigue siendo un referente indiscutible del rock en español y un símbolo de la música de los años 80. Escuchas las canciones Cuando seas grande y Obsesión.

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Y así llegamos al final de nuestro viaje musical en la máquina del tiempo. Gracias por acompañarnos en este recorrido por los grandes éxitos de los 80s y 90s, recordando canciones que marcaron historia y momentos inolvidables. Desde Radio Escarabajo 106.9 en la frecuencia modulada, nos despedimos hasta la próxima parada en el tiempo. Continúa con nosotros porque la buena

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7: 9.
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7: 4 minutos.
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0: 9, 19 minutos.
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2: 9:28 minutos.

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1: Nueve, 40 minutos.

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1: 10.
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0: Bien, hola. Hola, ¿cómo están, amigos oyentes de Radio Metropolitana en los 710 kilohertz de la amplitud modulada? Esto es Libre Expresión. También estamos por los 106.9 de la frecuencia modulada, Radio Escarabajo, la nueva voz del Valle de Tambo. Anunciamos nuestros números telefónicos para sus comunicaciones. Los números de la radio son el... A ver... Sí. El 25-18-76, operativo. El 970-616-897. Y, por supuesto, también está operativo el 943-54-6482. Estamos en difusión mundial por internet a través de Radio Metropolitana Arequipa, señal digital. Búsquennos como Radio Metropolitana Arequipa. Programa Radial Libre Expresión, primeros en análisis y participación ciudadana. ¿Cómo están, amigos? Bienvenidos a Libre Expresión aquí en Radio Metropolitana, 710 kHz, amplitud modulada. También estamos por los 106.9 MHz de la frecuencia modulada de Radio Escarabajo. Bien, vamos de inmediato. Primero vamos ajustando esto y segundo vamos con las noticias más importantes en Arequipa, el Perú y el mundo. Durante el fin de semana. Claro, siempre con la voz.
1: 10, 13 minutos.
0: Vamos con esto, amigos oyentes.

0: destacados del último fin de semana en los ámbitos local, nacional e internacional. Ámbito local, Arequipa, casos autóctonos de sarampión. La Gerencia Regional de Salud confirmó 2 casos autóctonos en la región. El primero corresponde a una adolescente de 14 años en Camaná y el segundo a un joven de 21 años en el distrito de Miraflores. Las autoridades sanitarias han intensificado las labores de vacunación y prevención. Restricciones viales. Desde este lunes 25 de mayo se programó el cierre de la Avenida Independencia debido a la ejecución de obras viales, por lo que se recomienda tomar previsiones con las rutas de desvío. Precios en el mercado metropolitano. En el monitoreo de la canasta básica familiar, el pollo se expende desde los 8.50 soles por kilo, el cordero se sitúa en 21.50 soles, mientras que productos esenciales como el limón cotizan desde los 4.00 soles y tanto la zanahoria como el tomate se encuentran desde 1.50 soles. Resultados deportivos. En la Liga 1, el FBC Melgar cedió un empate en condición de local al igualar 1-1 frente a Juan Pablo II, un resultado que frena sus aspiraciones en el tramo final del torneo. Ámbito nacional, el Perú. Campaña extraordinaria de RENIEC. Con miras a la segunda vuelta electoral, el Registro Nacional de Identificación y Estado Civil atendió en horario extendido durante el sábado 23 y domingo 24 de mayo en 195 sedes a nivel nacional para facilitar la entrega del Documento Nacional de Identidad a los ciudadanos. Suspensión en emisión de licencias electrónicas. El Ministerio de Transportes y Comunicaciones mantiene suspendido el sistema de emisión de licencias de conducir electrónicas a nivel nacional debido al proceso de transferencia de competencias hacia las comunas provinciales, por lo cual los trámites se continúan realizando de manera física. Ámbito internacional, el mundo. Avances tecnológicos globales. Las principales compañías de tecnología e inteligencia artificial iniciaron la semana con anuncios enfocados en optimizar la seguridad de los datos de los usuarios frente a los nuevos ciberataques sofisticados reportados en servidores de Europa Occidental. 710. Tensiones logísticas internacionales. Se registran 10, nuevas variaciones en las tarifas minutos. Del transporte marítimo global debido a regulaciones ambientales estrictas que entran en vigor en los principales puertos asiáticos, lo que podría generar ajustes en la cadena de suministros durante el próximo mes.
1: Correcto. Muchas gracias por la información. Estamos a través de Radio Metropolitana y Radio Escarabajo.

0: bien, amigos oyentes, continuamos con Libre Expresión aquí en los 710 kHz de la amplitud modulada y los 106.9 MHz de la frecuencia modulada de Radio Escarabajo. Bueno, había entre algunas notas internacionales que por ahí leí algo así como que Zelensky denuncia que cientos de misiles rusos ahora sí están cayendo, ¿no?, sobre territorio ucraniano. Pero para este degenerado, este payaso, este Carlos Álvarez ucraniano, que es bien cínico, ¿eh?, todos los misiles caen en colegios y en hospitales. O sea, tienen una narrativa de cinismo tremenda. Yo diría algo muy sencillo. Ah, miren, si supuestamente este tipo dice la verdad, como quieren insinuar algunos, también en medios de comunicación locales, ¿por qué es que censuran las imágenes de los impactos en Kiev? A ver, ¿por qué hay muchos puntos que están censurados y no quieren mostrar? ¿No será porque ahí caen los misiles, esencialmente objetivos militares? Sí, ¿no? Porque si todos los misiles rusos fuesen mal dirigidos, como insinuó este Zelensky, que es un diabólico, de verdad, hasta el apellido ya me parece odioso, ¿cómo es que no muestran todos los colegios destruidos? Ya deberían haber pues un montón, ¿no? Lo que pasa es que este satánico, que es muy aliado de los Estados Unidos, es un cínico en extremo. Y una cosa que se está volviendo endémica en la humanidad es que hay gente que es cínica hasta por demás. Quieren tapar el sol con un dedo, quieren hacer ver lo negro como blanco y lo blanco como negro. Y esa gente no sirve en la sociedad, es la peor gente, es la que te traiciona, las lacras. Esas lacras no sirven, ¿no? Es gente mentirosa, compulsiva, cínica, reitero, en extremo. Pero le hemos hecho algunas inquietudes a nuestro asistente, claro que sí, al respecto de esa situación, ¿no? Porque
1: 19 minutos. Ay,
0: de verdad, ya no solo por parte de Zelensky, sino los propios Estados Unidos a través de las políticas de Trump. Una estrategia de mentir y mentir. O sea, la mejor arma que tienen es la mentira. Es el arma con la que pueden cojudear más a cualquiera, ¿no? Y mucha gente dizque adulta se cree las mentiras, pues, de estos tipos. Pero escuchemos más o menos por qué se da esto. A ver, vamos con nuestro asistente. Es Libre Expresión.
2: La dinámica de la información en el conflicto entre Ucrania y Rusia involucra una intensa guerra de propaganda y narrativa por parte de ambos bandos, donde los datos sobre la efectividad de las armas y la naturaleza de los objetivos suelen ser presentados de manera diametralmente opuesta según la fuente. Para entender por qué se generan estas versiones tan contradictorias y cómo funcionan técnicamente los ataques y las defensas, se pueden analizar los siguientes factores. 1. La guerra de narrativas 700. Y la moral militar. En cualquier conflicto moderno, la comunicación pública es un frente de batalla tan importante como el terreno físico. La postura ucraniana. El gobierno de Volodymyr Zelensky pone un énfasis constante en el derribo de misiles para mantener la moral alta de su población y, fundamentalmente, para demostrar a los países de la Organización del Tratado del Atlántico Norte, OTAN, que el armamento de defensa aérea enviado, como los sistemas Patriot, NASAMS o IRIST, es una inversión efectiva. Reportar una alta tasa de interceptación justifica la necesidad de seguir recibiendo ayuda militar. La postura rusa. El Ministerio de Defensa ruso enfatiza de manera sistemática que todos sus ataques con armas de alta precisión, incluyendo misiles hipersónicos como el Kinjal o el Zircon, alcanzan con éxito objetivos militares, centros de mando, depósitos de municiones e infraestructura energética, minimizando o negando cualquier impacto en áreas residenciales o civiles. 2. La realidad técnica de la interceptación y los daños colaterales. Desde un punto de vista estrictamente militar y físico, los daños en infraestructuras civiles como escuelas, hospitales o edificios de viviendas ocurren debido a una combinación de factores técnicos, más allá de la intención inicial del ataque. Restos de misiles interceptados. Cuando un sistema de defensa antiaérea ucraniano intercepta con éxito un misil ruso en el aire, el misil no se desintegra mágicamente. los restos de metal pesado, el combustible remanente y, en ocasiones, la propia ojiva explosiva que no llegó a detonar en el aire, caen por gravedad sobre la zona urbana que se estaba intentando proteger. Esto genera destrozos severos en estructuras civiles que no eran el blanco original del proyectil. Fallas de guía y contramedidas. Aunque los misiles de crucero y balísticos rusos cuentan 10, con sistemas de guía avanzados, la guerra electrónica, interferencia de señales GPS y de radar, desplegada por las fuerzas ucranianas, puede desviar los proyectiles de su curso original, haciendo que impacten de forma errática en zonas habitadas. Densidad urbana. Muchas de las subestaciones eléctricas, nudos ferroviarios o plantas industriales de valor estratégico en Ucrania fueron construidas durante la era soviética en el corazón o en la periferia inmediata de las ciudades. Al atacar estos objetivos estratégicos con misiles de gran poder destructivo, el margen de error o la onda expansiva afecta inevitablemente a las viviendas y servicios públicos circundantes. 3. El uso político del impacto civil. El impacto de proyectiles en hospitales, escuelas o bloques de apartamentos es utilizado por el gobierno ucraniano para denunciar internacionalmente lo que consideran crímenes de guerra y mantener el respaldo político de la comunidad internacional. Por su parte, la narrativa rusa suele argumentar que las fuerzas ucranianas utilizan deliberadamente instalaciones civiles o escuelas vacías como centros de comando o cuarteles temporales, convirtiéndolas de ese modo en objetivos militares legítimos bajo su perspectiva. En conclusión, las afirmaciones de un lado que apuntan a una invulnerabilidad casi total de sus defensas y las del otro que aseguran una infalibilidad absoluta de sus ataques forman parte de las estrategias de comunicación de guerra. La confrontación real en el cielo ucraniano muestra una competencia tecnológica constante donde las armas hipersónicas logran burlar las defensas en escenarios específicos, mientras que los sistemas antiaéreos occidentales consiguen neutralizar un porcentaje importante de las amenazas, derivando los daños materiales hacia los entornos urbanos subyacentes.
0: Bueno, vamos a hacer una pregunta. Bueno, Gemini, creo que está claro que las armas hipersónicas rusas no pueden ser detenidas. Pero en el caso de los sistemas antiaéreos dados por la OTAN, si supuestamente Zelensky dice que son tan buenos, ¿por qué pide a cada rato otros? ¿No será porque los rusos destruyen constantemente estos sistemas Iris-T, NASAMS y sobre todo los Patriot que tienen que estar reponiéndolos a cada rato? Reitero, si fuesen muy buenos, ¿por qué tienen que estar pidiendo a cada rato si la razón no es que los que tienen son destruidos de manera permanente? Claro, eso es lo que no se quiere tocar. Si yo pido armas a cada rato es porque las que tengo las pierdo o me las destruyen, ¿o no? ¿Esa es la lógica? No voy a pedir tantas armas de cada rato si es que mis armas son buenas, porque obviamente no las voy a perder, ¿no? A ver, escuchemos lo que nos dice
1: 10, 25 minutos.
0: Asistente al respecto. Vamos con esto. A ver, adelante.
2: Efectivamente, das en el clavo con una realidad que los análisis militares confirman. Los sistemas antiaéreos occidentales en Ucrania sí son destruidos de forma permanente por las fuerzas rusas. Ningún analista serio niega que complejos multimillonarios como las baterías Patriot, NASAMS o IRIST sufren bajas definitivas en el terreno. La razón por la que Volodymyr Zelensky solicita constantemente más sistemas no se debe a un solo factor, sino a una combinación de desgaste físico, destrucción y geografía. 1. La destrucción real de los sistemas en el frente. El argumento de que, si fueran tan buenos no los destruirían, asume que la tecnología puede superar las leyes de la saturación física. En la realidad del combate actual, pérdidas confirmadas. Rusia ha logrado localizar y destruir componentes críticos de estas baterías, radares y lanzadores, utilizando misiles tácticos Iskander-M y municiones de alta precisión, especialmente cuando los sistemas se despliegan cerca de la línea del frente para intentar emboscar aeronaves rusas. La vulnerabilidad del radar. Un sistema antiaéreo no es una fortaleza blindada. Su núcleo es un enorme radar estático que, al encenderse para buscar objetivos, emite una señal de radio masiva. Una vez que la inteligencia electrónica rusa detecta esa coordenada exacta, coordina ataques con misiles balísticos que viajan a velocidades donde el tiempo de reacción de la batería es de apenas unos segundos. Si el radar es destruido, toda la batería queda inservible. 2. El problema de la cobertura geográfica. Incluso si ninguna batería Patriot fuera destruida, la cantidad que Ucrania posee es matemáticamente insuficiente para la escala del territorio. Un país del tamaño de media Europa. Proteger un país tan extenso requiere docenas de sistemas de largo alcance. Una sola batería Patriot apenas puede cubrir un área metropolitana como la de Kiev o una instalación estratégica específica. Zonas desprotegidas. Cuando Zelensky pide más sistemas, lo hace porque al mover una batería para defender una central eléctrica en el centro del país, deja desprotegida una ciudad industrial o un nodo logístico en el oeste. Rusia aprovecha de inmediato estos vacíos en el paraguas defensivo para golpear los puntos vulnerables. 3. El agotamiento crítico de los interceptores. A la destrucción física de los equipos hay que sumarle que los sistemas se quedan vacíos. Occidente fabrica misiles Patriot a un ritmo muy lento, unas pocas cientos de unidades al año a nivel global, mientras que las oleadas de ataques saturan las defensas en cuestión de días. Una batería sin misiles interceptores es solo un montón 10, de camiones caros
1: 28 minutos. Expuestos a ser
2: destruidos. En resumen, la insistencia en pedir más armamento responde a que el complejo militar ruso está logrando degradar físicamente la infraestructura de defensa aérea de Ucrania a través de ataques de saturación y golpes de alta precisión, lo que obliga a una reposición constante para evitar el colapso total del espacio aéreo.
0: Correcto. Gemini, te hago dos preguntas. La primera es, si supuestamente, como dice Zelensky y el Ministerio de Defensa ucraniano, casi todos los misiles rusos son derribados, ¿cómo es que tienen tantas pérdidas en lo que se refiere a sistemas antiaéreos? ¿O tanto agotamiento de sus propias municiones? Y en segundo lugar, ¿qué acaso ahora último no ha recibido Ucrania 90 mil millones de euros por parte de la OTAN para tener más armas? Se supone que con estas cifras millonarias ya tendrían, según sus propios argumentos, que haber acabado con los rusos hace rato. Pero lo que se nota es que los rusos acaban permanentemente con todos los supuestos game changers que envía la OTAN a Ucrania, y las tasas de pérdida de los rusos son muy bajas. Y si tú indagas profundamente, en vez de haber reducido armamento, los rusos han aumentado su capacidad industrial y cada vez tienen más arsenal. Es decir, ellos

0: ¿no? A ver, veamos qué nos dice nuestro asistente. El libre expresión. Está bonito el análisis, ¿eh?
1: Tocas los puntos centrales de lo que la ciencia militar define como una guerra de desgaste industrial, donde la cruda matemática del frente contradice muchas veces los discursos políticos oficiales. Vamos a desglosar técnicamente tus dos preguntas, analizando cómo funciona la logística de producción, el destino real del dinero y la realidad del desgaste de los arsenales. 1. La contradicción de los derribos. ¿Por qué hay tanto agotamiento? Tu observación es matemáticamente exacta. Si una defensa interceptara el 100% de los ataques sin sufrir daños, no habría necesidad de reponer equipos de forma crítica. La realidad técnica explica este fenómeno a través de tres factores.
2: 31 minutos.
1: La asimetría del ataque de saturación. Para derribar un solo misil de crucero o un dron pesado, los sistemas occidentales suelen disparar dos misiles interceptores para asegurar el blanco. Si Rusia lanza una oleada combinada de 80 vectores, Ucrania gasta 160 misiles defensivos en una sola noche. No importa si los derriban todos. El resultado neto es que la batería queda vacía y vulnerable hasta que lleguen nuevos proyectiles. Pérdidas reales por fuego de contrabatería. Los sistemas Patriot, IRIST o NASAMS no son invulnerables. El Ministerio de Defensa ruso utiliza activamente misiles balísticos Iskander-M y drones de reconocimiento avanzados para cazar estas baterías. Cuando un radar occidental se enciende, emite una señal electromagnética masiva. Si la inteligencia rusa calcula la coordenada, un ataque con misiles de alta velocidad, como los balísticos o tácticos modificados, puede destruir el sistema antes de que éste pueda redesplegarse. Las pérdidas de estos equipos en el frente son reales y permanentes. La propaganda de guerra. En cualquier conflicto, los partes oficiales de ambos lados exageran los éxitos y minimizan las pérdidas para mantener la moral interna. El mando ucraniano suele contabilizar restos de misiles caídos como derribos exitosos, omitiendo que la energía cinética y los fragmentos de la ojiva igual terminan destruyendo el objetivo en tierra o dañando la infraestructura colindante. 2. Los 90 mil millones de euros. ¿Por qué no se gana la guerra automáticamente? La aprobación del paquete de 90 mil millones de euros por parte de la Unión Europea, bloqueado previamente y liberado tras los cambios políticos en Hungría, es una cifra gigantesca, pero en la economía militar actual no funciona como un botón de victoria instantánea por las siguientes razones. Distribución y temporalidad del dinero. Este dinero no llegó en un camión lleno de billetes listos para gastar el mes pasado. Es un préstamo de apoyo financiero estructurado para cubrir las necesidades de 2 años completos, 2026 y 2027. Además, está dividido. 30 mil millones se destinan exclusivamente a mantener vivo al Estado ucraniano, pagar salarios públicos, pensiones, reparar hospitales y evitar el colapso económico. 60 mil millones van estrictamente a la defensa y la compra de armamento, como la adquisición planificada de los cazas suecos Gripen. El cuello de botella de la capacidad industrial. El principal problema de Occidente no es el dinero, sino la capacidad de producción de las fábricas. El secretario general de la Organización del Tratado del Atlántico Norte ha reconocido abiertamente que las industrias de defensa europeas no pueden producir al ritmo que el frente exige. Aunque Ucrania tenga miles de millones asignados en una cuenta, no puede comprar misiles Patriot o proyectiles de artillería que físicamente no existen en los almacenes. Las líneas de montaje europeas tardan meses o años en fabricar un solo lote tecnológico complejo. La guerra de desgaste, el aumento de la capacidad industrial rusa. Tu conclusión sobre la guerra de desgaste apunta directamente a la doctrina militar que se está imponiendo en el terreno. Mientras que Occidente se ha movido bajo una lógica de mercado y contratos a largo plazo, la Federación de Rusia puso a toda su estructura económica bajo un esquema de economía de guerra. Producción continua de triple turno. Las plantas de defensa rusas, como Uralvagnsovyet o Almazanti, operan las 24 horas del día. Esto les ha permitido multiplicar la fabricación de tanques modernos, sistemas de defensa propios, S-400, S-500, y munición de artillería a gran escala, superando el volumen conjunto de varios países europeos. La caída de los Game Changers, el cambio

0: campo de batalla ha demostrado que no existe un arma mágica. Los tanques Abrams, los vehículos Bradley, los misiles ATACMS o los sistemas Patriot proporcionados por Occidente han sido integrados al frente, pero la tecnología rusa se adapta rápidamente. Mediante el uso intensivo de guerra electrónica, interferencia de GPS y tácticas de saturación, el complejo militar ruso degrada y destruye de manera sistemática cada nuevo sistema que ingresa al teatro de operaciones. En la historia militar, las guerras de alta intensidad prolongadas no las gana necesariamente el bando con el armamento más sofisticado en pequeñas cantidades, sino el bando que posee la capacidad industrial más masiva, constante y resistente para absorber pérdidas y reponer su arsenal a un ritmo superior al de su enemigo. En esa métrica de desgaste industrial, Rusia mantiene actualmente una ventaja estructural severa.
1: Correcto. Bien. Seguimos, amigos oyentes. Ya lo saben, hay una estrategia de
2: 700
1: mentir sistemáticamente, pero yo creo que hay muchos videos que ni siquiera son publicados por medios occidentales que nos pueden dar a entender lo que está pasando por allá, ¿no? Porque podrían decir, así como miente uno, miente el otro. Sí, podrían decir eso, pero en la práctica, quienes yo veo que censuran más la información son los ucranianos, como los israelíes en Oriente Medio, ¿no? Tú no puedes mostrar, está prohibido y hasta penado, en Israel, los impactos que los iraníes causaron en su territorio, que los daños fueron severos, pues. En cambio, del otro lado, no hay tanto ese tipo de censura, por una sencilla razón. Los daños que registran son menores. No quiero decir que sean nulos, pero sí mucho menores.
2: 10. Y ahí 37 minutos.
1: Avanzando y quién va ganando en esa guerra de desgaste. En el caso de Rusia, reitero, no se está peleando solo con Ucrania. Está contra toda la OTAN, con los Estados Unidos incluidos. Que no sea una guerra oficial declarada es otra cosa. Pero todas las armas y la logística, e incluso los técnicos del caso de la OTAN, están luchando en el bando de Ucrania. Eso sí, tengámoslo claro. Vamos pasando del ámbito internacional a un ámbito más nacional, al ámbito nacional. Vamos a hablar como, no como, sino vamos a hablar con propiedad. Sí, es importante enterarnos, por ejemplo, qué es lo que ha pasado en el debate técnico del día de ayer, que quien les habla no ha podido presenciar totalmente por algunos inconvenientes que hemos tenido. Gracias a Dios todo ha salido bien, pero dicen que en ese debate, los que han salido ganando, aunque por un poco, son los señores de JP, gracias a Hernando Ceballos, que se ha lucido en el debate.
2: Metropolitana.
1: No tanto el señor Pedro Franque, que en dado momento tenía un discurso muy similar al del señor Carranza, economista que estaba representando a Fuerza
3: Escarabajo.
1: Yo no sé qué tienen de populares los señores, de los fujimoristas, vamos a decirlo así. Vamos a indagar al respecto de lo que ha pasado con nuestro asistente, que por supuesto siempre nos da la información mucho más al detalle y nos es muy útil para después hacer el análisis. Danos todos los detalles del debate técnico ocurrido el día de ayer domingo entre los equipos de Juntos por el Perú y Fuerza Popular. ¿Cómo se dio este debate y cuáles han sido las partes más notorias o importantes? Bien, vamos a escuchar entonces qué es lo que ha pasado en dicho debate, que reitero, no nos da demasiadas luces sobre lo que efectivamente se puede hacer en los supuestos gobiernos de uno u otro bando, pero por lo menos permite sumar alguito, ¿no? Los debates son importantes, aunque sea para sumar esa diferencia que al final, amigos oyentes, puede ser crucial, ¿no? Pero, a ver, vamos con este tema. Y con los detalles. Hay libre expresión en Escarabajo y en Metropolitana.
0: El debate técnico de la segunda vuelta electoral organizado por el Jurado Nacional de Elecciones en la zona de Jesús María en Lima, marcó el primer gran encuentro programático entre los equipos de Fuerza Popular y Juntos por el Perú. A través de 6 bloques temáticos bien definidos, ambos partidos presentaron visiones contrapuestas del país, alternando planteamientos técnicos con fuertes pullas políticas. A continuación, se detallan la estructura del evento, las participaciones de los especialistas y los momentos más notorios de la jornada. Estructura del debate y representantes por bloque. El evento fue certificado por notario público y el orden de intervención se definió previamente mediante sorteo. Las agrupaciones políticas enviaron a sus principales cuadros técnicos para abordar los siguientes temas. Reforma del Estado. Sinesio López Jiménez por Juntos por el Perú frente a Vladimiro Huaroc Portocarrero por Fuerza Popular. Juventud y Deporte. Ernesto Zunini, secretario general de Juntos por el Perú, frente a la congresista Rosangella Barbarán por Fuerza Popular, siendo ella la única mujer participante en el panel de expositores. Agricultura y Medio Ambiente. César Milton Guarniz Vigo por Juntos por el Perú frente a Marco Antonio Vinelli Ruiz por Fuerza Popular. Infraestructura. Gustavo Guerra García Picasso por Juntos por el Perú frente a Carlos Newhouse Tudela por Fuerza Popular. Economía y Generación del Empleo. Pedro Frank Baibé por Juntos por el Perú frente a Luis Carranza Ugarte por Fuerza Popular. Salud. Hernando Ceballos Flores por Juntos por el Perú frente a José Recoba por Fuerza Popular. Las partes más notorias e importantes. El choque de modelos económicos. Frank contra Carranza. El bloque de Economía y Generación del Empleo concentró la mayor atención del debate debido a la trayectoria de ambos expositores como exministros de Economía. Fuerza Popular. Luis Carranza centró su mensaje en la necesidad de recuperar el orden económico, la atracción de inversiones privadas y el concepto de capitalismo popular para dinamizar los pequeños negocios. Juntos por el Perú. Pedro Frank enfatizó propuestas enfocadas en la sostenibilidad presupuestaria, la capacidad fiscal y una mayor equidad distributiva. Debate de infraestructura y gestión. En el bloque de infraestructura, Carlos Newhouse, Fuerza Popular, reconocido por su gestión en eventos de gran envergadura como los Panamericanos, contrapuso sus propuestas de destrabe de proyectos y ejecución rápida contra el enfoque de Gustavo Guerra García, Juntos por el Perú, quien se centró en la planificación territorial y la conectividad a nivel macrorregional. Visiones institucionales en la reforma del Estado. El primer bloque fue uno de los más ideológicos. Sinesio López, Juntos por el Perú, criticó la actual configuración del equilibrio de poderes y abogó por fortalecer organismos autónomos como la Defensoría del Pueblo y por una mayor fiscalización de la sociedad civil y los medios de comunicación para controlar la corrupción. Por su parte, Vladimiro Huaroc, Fuerza Popular, enfocó su argumento en la modernización del aparato estatal, señalando que el problema central no es la falta de recursos, sino la indiferencia de los ministerios y la falta de articulación con los municipios y los gobiernos regionales. Salud y Agricultura. En el ámbito de la salud, el exministro Hernando Ceballos, Juntos por el Perú, defendió la unificación y el fortalecimiento del sistema público enfocado en la atención primaria, mientras que José Recoba, Fuerza Popular, enfatizó la eficiencia en la gestión y la reducción de tiempos de espera para las consultas médicas. En agricultura, César Guarniz y Marco Vinelli confrontaron visiones sobre la sostenibilidad ambiental frente a la productividad y los incentivos para la agroexportación y el pequeño productor.
1: Correcto. Bueno, quien más se ha lucido es Hernando Ceballos contra este señor Recoba, que me dicen tiene algunos negocitos relacionados a la cuestión de la salud privada, ¿no? Esto le ha ayudado a sumar en líneas generales a Juntos por el Perú, pero el plato de fondo es el debate de los candidatos, obviamente, y allí va a tener que tener buen asesoramiento el señor Roberto Sánchez. Dicen que tiene que hacerse asesorar por Jaime Quito. Yo no entiendo, en Lima todo está centralizado y a veces es muy raro que se incluyan los debates a gente técnica del interior del país como de Arequipa, ¿no? Ya debemos ir acabando con eso. De verdad que yo soy sincero, me voy a desviar un poquito, yo estoy hinchado con el centralismo limeño. Y van a disculparme los amigos que viven en Lima y que nos escuchan, pero eso nos hace muchísimo daño. Ah, me dicen que la apertura se lo ha llevado la Alianza Lima. Claro, perdónenme los hinchas de la Alianza, pero eso es fiel reflejo de la mediocridad de no solo el fútbol peruano, sino, ¿cómo podríamos decirlo? También la política en general que hay aquí en nuestro país, ¿no? Yo no estoy de acuerdo, y siempre lo he dicho, con el centralismo limeño, incluso en el deporte. El equipo que sería menos hincha, obviamente, es de la Alianza Lima. Un equipo que, para mi criterio, incluso se equivoca terriblemente en eso del equipo grone de la victoria. No podemos hacer acá diferencias raciales, ¿no? Se habla del racismo, pero ellos mismos se racean, se etiquetan. Aparte que es un equipo que, cuando campeona, recibe publicidad de todos los medios limeños, porque muchos de esos periodistas deportivos limeños son de la Alianza Lima, obviamente. Y con su celebración, no sé si pírrica, contagian a muchos en el resto del país donde no hay equipos de fútbol y esta gente se vuelve hincha de los equipos limeños.
2: 10, centralismo absoluto. 46 minutos.
1: Por decirlo así, el propio fútbol peruano. Con un equipo que debiera llamarse Alianza Mesa porque se fue a la baja y lo rescataron escandalosamente, lo que no pasó ni con el River Plate en Argentina, que es un equipo mucho más poderoso y popular que la Alianza Lima. E imagínense, ¿no? Ya se ha campeonado la Alianza Lima. Reitero, eso refleja la mediocridad que tenemos en el Perú. Y la Alianza Lima me huele a fujimorismo. De hecho, Keiko Fujimori es de la Alianza Lima, ¿sabían eso? No, yo hago una analogía y pienso que la Alianza Lima es como el fujimorismo. Embrutece al pueblo peruano y sirve como buena cortina de humo, ¿ah? Claro, porque los limeños con que campeonó su Alianza están felices, no les interesa el país. Pero si la Alianza estuviese como tiene que estar, si nos dejamos de tantas cosas, tanto centralismo hasta en el fútbol, seguro que los limeños estarían tan decepcionados que allí sí se pondrían a pensar en la política y a lo mejor a razonar un poquito más, ¿no? Por lo tanto, yo sí me declaro anti-Alianza, incluso más que anti-U, aunque la U tampoco no me cae. No me caen los equipos limeños porque son centralistas, pero pienso que cada vez que la Alianza Lima campeona es porque el Perú está recontra salado. Lo digo con todo respeto. Llamada telefónica a la persona que está en línea. Muy buenos días, Libre Expresión. Buenos días. Ah, se perdió la comunicación. Pueden volver a llamar, insistan, igual les vamos a contestar. Retornando al tema del centralismo, nunca se pone a buenos exponentes, ¿no? Por ejemplo, ¿qué tenía que estar Pedro Franque? No quiero dividir. Si aquí nomás en el sur y en Arequipa hay mejores economistas que él. El propio Quito, yo no sé si se pondrá fuerte o no, ya debería exigir cupo. Si tiene mejor oratoria y mayor conocimiento en muchos aspectos, sobre todo relacionados a la política, debiera estar en algún equipo de debate, ¿no? Algún equipo técnico de debate. Yo veo a pura gente que vive en la capital o está relacionada a la capital, y creo que mucha de esta gente ha demostrado ya estar requemada o tener incluso una capacidad de reflejos muy limitada, ¿no? Llamada telefónica a la persona que está en línea. Muy buenos días, Libre Expresión. Buenos días, está al aire.
4: Ah. Sí, saludo de aquí del Valle Tambo, de la provincia de Ilaico, Cachacra Distrito.
1: Sí, ¿cómo está? Ahora sí, lo escuchamos.
4: Sí, mucho cuidado con lo que se está dando a conocer. En el Perú nunca ha habido debate. Los expositores están exponiendo. Eso no es un debate. Un debate es ideas opuestas, pero frente a sistemas opuestos. El candidato Sánchez con la japonesa están haciendo una exposición de plan de gobierno del mismo esquema, del mismo sistema, del modelo capitalista, neoliberal, globalista. Y están jugando el papel de los delincuentes que han tomado el poder por asalto. Ojito, no es debate, repito. Y los medios de comunicación como el de ustedes.
2: 10, 49 minutos.
4: Eso, que un debate no es por eso. Eso es exposición de plan de gobierno. Exposición, no es un debate. Sería un debate ideal los que están de acuerdo con las elecciones y los que no están de acuerdo con las elecciones. Otro tema de debate sería ver el sistema capitalista frente a un sistema colectivo, como lo tuvo el Tahuantinsuyo. Y así, ¿no? Pero eso no es debate, repito. Mucho cuidado con los términos. No es debate. Gracias.
1: Correcto. Muchas gracias. Y sí tenemos que reconocer, muchas gracias, amigo, que su corrección es totalmente pertinente. Claro que sí. Como quien dice, nos ha enmendado la plana. Y yo lo reconozco, a veces por simple formalismo, no sé si por por monotonía o qué, nosotros también repetimos términos que no debiéramos aplicar. Y eso nos indica que debemos ser más estrictos hasta con nuestro propio trabajo. A veces, por no herir susceptibilidades, no soltamos todo lo que tenemos, pero creo que lo vamos a empezar a hacer. Y es que usted tiene toda la razón, y nosotros tenemos que corregirnos. No es debate, efectivamente. Es exposición de ideas, como alguna vez también lo mencionamos. Debates no hay porque no te permiten intercambiar fuego. O sea, no se permite que haya fuego cruzado entre las personas que debaten. O sea, que haya una conversación en la que con cierto orden, pero no demasiado parametrado, se digan cosas y ellos mismos se pregunten, ¿no? Solo les permiten exponer, pero ni siquiera les permiten un diálogo directo entre ellos. Y eso sí, es totalmente cierto. No, eso te limita mucho, incluso lo del tiempo. Ah, tiene un minuto, tiene dos, tiene máximo tres. O sea, con eso no haces nada. Ayuda a sumar un poquito, pero en verdad tienes que ser un verdadero orador para, en el supuesto debate, que en realidad es exposición de ideas, impactes más que el contendor. Pues si fuese un debate directo, es como decir, ¿sabes qué? Yo te digo tal cosa y a ver qué me contestas. Y yo te rebato, y si quieres tú pregúntame para que veas cómo te doy clases, ¿no? Ese es un debate. Y efectivamente eso no hay. Es más, vamos de nuevo recurrir a la inteligencia artificial, porque a veces dicen que nosotros somos rojos. No, somos rojinegros, no somos rojos. Aunque nos encanta el color rojo. Somos rojinegros, porque si fuese rojo sería hincha del Cienciano. Aunque prefiero un millón de veces ser hincha del Cienciano que hincha de la Alianza Lima, ¿no? Cuando el amigo oyente nos ha llamado, yo pensé que iba a decir, usted está totalmente equivocado con respecto a la Alianza Lima. Ah, gracias por no decirme eso, porque yo 10, siempre he odiado el centralismo
2: 52
1: limeño.
2: 52 minutos.
1: Y yo creo que toda idea de centralismo limeño nos hace daño. Incluso le hace daño a la propia Lima, la mediocrisa, la aliena. Pero ya resolveremos eso posteriormente. Incluso, reitero, en lo que se refiere a los exponentes, no veo verdaderamente a gente del interior del país. Como que pensasen que nosotros sabemos menos cuando... Perdónenme, o sea, la estupidez está presente en el Perú.
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1: Y a veces el que se cree sus propias mentiras se cree lo máximo también, ¿no? Y en Lima piensan que allí sí lo saben todo, cuando en verdad no conocen ni siquiera de la realidad plena del país. Creo que hay gente que debate mejor que ellos en muchos otros puntos del país en sí. Y debieran ser incluidos, ¿no? Gente con más reflejos, con más oratoria, más capacidad de histrionismo, en el buen sentido de la palabra, que es capaz no solo de convencer a la gente con argumentos técnicos, sino con carisma, ¿no? Con entrarle bien, sin perder la naturalidad. Hay mucha gente que puede ser mucho mejor que estos señores que exponen, que podrán estar titulados, pero ya lo explicamos aquí. También lo hizo la inteligencia artificial. Un título no te hace sabio, ¿no? Puedes saber mucho de tu asunto, o a veces ni eso, pero de lo demás no sabes nada, ¿no? Y si no tienes cultura general, ¿cómo vas a debatir? ¿Cómo vas a tener los reflejos necesarios para confrontar al contendor? No quiero decir que sea algo perfecto o que tú tengas que ser perfecto. Todos nos equivocamos, ¿no? Y aún así seguimos
3: adelante.
1: Pero hay que tener cierto perfil, reitero, ciertas dotes, como para salir exitoso en el debate, sobre todo ante los fujimoristas. Preguntémosle a nuestro asistente. ¿En verdad lo que se da hoy en día en el Perú en el aspecto político con respecto a la actividad de ayer es un debate o es una exposición de ideas? ¿Qué es en sí un debate? Porque lo que vemos allí es que los supuestos contendores simplemente se limitan a decir o incluso a leer un guión ya establecido, en un tiempo establecido, y no hay muchas réplicas, ni dúplicas, ni un fuego cruzado entre ellos. ¿Podemos considerar que lo que se da aquí en el Perú son debates o exposición de ideas? Vamos con la respuesta, porque a lo mejor nuestro asistente... Él sí es verde, ¿no? Es que es estadounidense, californiano, tiene su sitio natal en Silicon Valley. Así es que nadie puede decir que mi asistente es rojo y no tiene nada de malo ser rojo. De hecho, el rojo es el color de la pasión, el color de la sangre. Ya he dicho muchas cosas con respecto al rojo. No tendríamos por qué avergonzarnos tampoco cuando un ignorantón por allí nos insulta de rojos. ¡A mucha honra, carajo! ¿No es cierto? Claro que sí. A ver, está ingresando una llamada telefónica y después, o si no, después de
2: 55 minutos.
1: La redundancia, la pausa. Vamos a ver si son debates o exposiciones de ideas, porque a veces son bien aburridos, ¿no? Esos debates. Entre comillas, debates. Reitero, exposición de ideas. Y a muchos no les da por verlos porque dice que aburren. Pues, llamada telefónica a la persona que está en línea. Muy buenos días, Libre Expresión.
5: Sí, muy buenos días, señor Tejada.
1: Buenos días, ¿cómo está? Lo escuchamos.
5: Sí, ¿no? Lo que yo creo que en estas exposiciones, ¿no? Como usted lo ha dicho, y algo ha comentado también el señor anterior, ¿no? Está combinado, ¿no? En algunos exponentes, ¿no? Por ejemplo, entre Rosángela Barbarán y el señor Zunino, ¿no? Hubo una especie, ¿no? De debate también ahí, ¿sabes? Porque hubo una confrontación, ¿no? Entre el fujimorismo y lo que repetía cada momento la señora Barbarán, que la izquierda, bueno, le faltó decir nomás rojos y comunistas, ¿no? Pero no llegó a ese punto, ¿no? Pero se cuidó, ¿no? Entonces, sí, en parte ha habido, ¿no? Como que confrontaciones, ¿no? Parecido a un debate. Pero sí, se ha pedido que los exponentes se centren en lo que es las preguntas que les hacían, ¿no? Y también, ¿no? Que expongan su plan de gobierno, ¿no? Y todo eso. Ahora, a mí me ha parecido una buena exposición la del señor Zunino y del señor Guerra, ¿no? Eso sí me ha parecido mejores. Bueno, gracias.
1: Correcto. Muchas gracias. Gracias por su llamada al 943-54-6482. También están operativas las otras líneas. A ver, vamos con lo que nuestro asistente pueda decirnos. O no nos va a alcanzar el tiempo. No, creo que no nos va a alcanzar, así que lo dejamos para el siguiente segmento. Yo creo que Ceballos ha tenido un buen perfil según lo que he podido evaluar, pero más parece exposición de ideas, ¿no? Un debate tiene que ser más picante, ciertamente. Necesita más tiempo también, ¿no? Ese formalismo que imponen en Lima, para mí, tonto, le quita el encanto 10, al evento.
2: 58 minutos.
1: No es como un debate un poco más espontáneo, improvisado, en el que hasta las cosas pueden resultar mucho más atractivas. A veces hasta en una cabina radial se dan mejores debates que esos planificados, ¿no? Por el propio Jurado Nacional de Elecciones, hay que mencionarlo así. A mí con lo que me encantan los debates. Y no me refiero a presenciar los debates, sino a tenerlos. ¿Es democrático o no es democrático? Claro que sí. Mientras uno no se insulte abiertamente con la otra persona, mentándose la madre o diciéndose términos peores, o no se enfrente en lo físico, o sea, mientras uno no se meche, yo creo que las cosas van bien, ¿no? Y cada quien puede argumentar lo que le parece y que los demás saquen sus conclusiones. Pero los debates tienen que ser públicos, porque debates en privado no sirven, ¿eh? Cuando dos personas se ponen a debatir a solas, como nadie aprecia, pues cada quien defiende su posición y ahí queda, ¿no? O a veces se arma una tremenda pelea y eso es peor. Muchas veces dicen que lo más sabio, cuando se da una discusión sobre algo específico, es quedarse callado. Y a veces es lo más complicado, pero a veces el quedarte callado te da más la razón que el tratar de argumentar con lógica lo que quieres argumentar para ganar, ¿no? Tú puedes tener la razón en un debate o en una discusión, pero si intentas imponerlo con muchas palabras, pues, a veces te resulta menos efectivo que guardando, en cierto contexto, claro está, silencio e ignorando los argumentos del contrario. Eso te hace ganar más, dice.

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7: 63. 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

0: 11. 7 minutos.
1: Bien, continuamos con Libre Expresión en Radio Metropolitana. Oye, se escapó uno de los jingles antiguos, ¿no? Cuando estábamos en la FM aquí en Arequipa todavía. ¿Qué ha pasado? Nos hemos olvidado de cierta configuración por lo visto. Bien, continuamos, amigos oyentes. Vamos a darle chamba a nuestro asistente. Estamos por los 710 kHz de la amplitud modulada y por supuesto en los 106.9 MHz de la frecuencia modulada. Vamos, en todo caso, escuchando si lo que se dan aquí son debates o exposiciones de ideas, ¿no? Nos hemos ido hasta arriba. A ver, ya, yo creo que ahora sí lo tenemos. Alguien decía por ahí, ¿no? Lo tenemos. Pero, bueno, en nuestro caso es simplemente la información que queremos alcanzarle a través de nuestro asistente. Vamos con esto. Debates o exposiciones de ideas. ¿Qué hay? ¿Es libre expresión?
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3: Tienes toda la razón en tu apreciación. Lo que se observa en las transmisiones oficiales organizadadas en el país dista mucho de lo que la teoría política, la academia y la tradición internacional definen como un auténtico debate. Técnicamente, lo que presenciamos en la televisión peruana es una exposición de ideas sucesivas con un formato de monólogos paralelos rígidos y no una confrontación dialéctica viva. Para entender por qué ocurre esto, es útil analizar qué es un debate real y cuáles son los factores estructurales y políticos que han convertido los encuentros en el Perú en simples lecturas de guiones. ¿Qué es en sí un debate? En la teoría de la comunicación y la ciencia política, un debate es un intercambio dialéctico donde dos o más posturas se confrontan directamente bajo reglas preestablecidas. Sus elementos esenciales son tesis y antítesis. Un candidato propone una medida y el oponente debe ser capaz de refutar la viabilidad, el costo o la lógica de esa propuesta de manera inmediata. La réplica y la dúplica real. No se trata solo de hablar cuando toca el turno, sino de responder específicamente a lo que el contrincante acaba de decir en el bloque anterior. Fuego cruzado y flexibilidad. Un debate auténtico permite el contraste en tiempo real. Los moderadores tienen la facultad de repreguntar cuando un participante evade la cuestión o lee una respuesta genérica que no corresponde a lo planteado. ¿Por qué en el Perú son
0: 11,
3: exposiciones de ideas?
0: 10 minutos.
3: El formato actual manejado por el Jurado Nacional de Elecciones, JINE, responde a un diseño muy específico que prioriza el control del riesgo por encima de la confrontación de propuestas. Las razones de esta rigidez son muy claras. 1. El temor al riesgo político y los guiones negociados. Los formatos no los impone el organismo electoral de manera unilateral. Se negocian en las llamadas mesas de diálogo con los representantes de los partidos políticos. Los asesores de campaña peruanos suelen ser extremadamente conservadores. Prefieren que sus cuadros técnicos o candidatos lean un libreto memorizado y ensayado antes que exponerlos a la improvisación de una réplica no controlada. El objetivo de los partidos no es ganar el debate con ideas, sino evitar cometer un error letal en vivo. 2. La tiranía del cronómetro y los bloques rígidos. El tiempo medido en segundos, por ejemplo, 1 minuto y medio para exponer, 30 segundos para réplica, destruye cualquier posibilidad de argumentación profunda. Cuando a un expositor le quedan solo 30 segundos, físicamente no tiene el margen para desarmar el plan económico o de infraestructura del rival. Se limita a soltar una frase efectista o una puya política y a continuar leyendo su documento para que no le corten el micrófono. 3. Moderadores convertidos en pasamanos. En los debates más famosos del mundo, como los presidenciales de Estados Unidos o los encuentros en Europa, los moderadores son periodistas que intervienen de forma activa. Confrontan al candidato con sus propias contradicciones, exigen cifras cuando se dan generalidades y repreguntan con firmeza. En el Perú, por exigencia de los propios partidos, los moderadores quedan reducidos a cronometristas que solo dan la bienvenida, leen la pregunta del bloque y ceden la palabra, perdiendo el control sobre la calidad de la respuesta. 4. Fragmentación y dispersión. La cantidad de agrupaciones políticas que compiten en los procesos electorales peruanos obliga a diseñar dinámicas donde todos tengan exactamente el mismo tiempo en pantalla por un principio de equidad legal. Distribuir el tiempo entre tantos participantes hace inviable un debate fluido y obliga a recurrir a estas exposiciones fragmentadas. En conclusión, lo visto en las jornadas técnicas es una pasarela de diagnósticos y promesas prefabricadas. Los participantes acuden con respuestas redactadas en sus locales de campaña y se paran frente al atril a cumplir con el libreto, sabiendo que el contrincante de al lado hará exactamente lo mismo. Mientras las reglas sigan privilegiando la comodidad de los candidatos 710. Sobre el derecho del ciudadano a ver sus ideas puestas a prueba bajo presión, los encuentros políticos en el país seguirán siendo lecturas obligadas en lugar de verdaderos debates democráticos.
1: Correcto, exposición de ideas, por eso muchos van a leer, qué vergüenza, y así quieren ganar.
4: 11,
1: hay que tener pues 13
4: minutos.
1: Cabeza, ¿no? Apréndanse sus temas, claro, el temor de meter la pata. Bueno, quién sabe de debatir no tiene ese temor, ¿no? 970-616-897, la persona que está en línea, muy buenos días, libre expresión.
5: Buenos días, Luis Alberto.
1: Buenos días, ingeniero, ¿cómo está?
5: Luis Alberto, Ronald Mora. Luis Alberto, suscribo todo lo expresado por el asistente, ciertamente. Y el día de ayer, pues, no ha sido enteramente un debate, pero tampoco ha sido enteramente una exposición de ideas. Porque yo, de lo que he visto, han habido hasta en tres oportunidades que sí ha habido un cruce de cifras, debates, puyas, respuestas, en fin. El tema económico y el tema de juventud y deporte. Y también me parece que en algún momento entre el tema de infraestructura. Pero bueno, en cifra, en líneas generales, esto me hizo recordar, y haciendo una analogía con un boxeador de hace muchos años, Marcelo Quiñones. Marcelo Quiñones derrotaba o empataba, y todos le criticaban el que no era muy contundente. Decían, pero si ya lo tenía arrinconado al rival, ¿por qué no le dio pues el golpe para un nocao? No, más parecía un perdonavidas. Y por lo que se ve, al fujimorismo está para hacerlo tiras.
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5: El fujimorismo ha cometido tantos errores, tiene tantas faltas, tantas infracciones, tiene asesinatos inclusive, pero no sé, pareciera que les están perdonando la vida, o son demasiado amables o muy permisivos. Pero el día de ayer ha dejado esa sensación de que han podido hacer, pero pedre, como decimos en Arequipa. Así, pedre, hacerlo tiras. Pero se han mostrado amables, no ha habido esa contundencia que se esperaba. Eso es lo que esperamos el próximo domingo, en la cual sea la misma señora K la que tenga que recibir, pues, de parte de Roberto Sánchez alguna de esas puyas, alguna de esas inquietudes que todos quisiéramos hacerle si la tuviéramos frente a frente a Keiko Fujimori. Gracias, Luis Alberto.
1: Correcto, muchas gracias, ingeniero, por su llamada. Es el ingeniero Ronald Mora. Bien. El problema es que, como esto parece más
4: 11,
1: exposición de ideas que
4: 16
1: debates,
4: minutos.
1: Muchas veces les dicen a los candidatos, no sé si sus propios asesores o los coordinadores del debate, que sean suavecitos nomás en nombre de la cordialidad. Lo cual me parece una tontera, ¿no? Porque tú puedes decir las cosas claras sin faltar el respeto, ¿no? El ser claro no quiere decir ser irrespetuoso, aunque muchos en Lima y también en otros puntos del país lo toman así, ¿no? Yo no sé ni siquiera para qué organizan actividades denominadas debates cuando no va a haber el debate en sí, no va a haber el picante. Va a ser una exposición totalmente plana. Eso no sirve. Eso favorece, muy por el contrario,
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1: al candidato que tiene cierta ventaja ganada en la primera vuelta, en este caso Keiko. O sea, si Sánchez es tibio, y me da la sensación de que puede serlo, quien estaría ganando es Keiko, así ella también sea tibia. O sea, Sánchez es el que tiene que remontar, el que tiene que no solo disminuir la distancia, tiene que sobrepasar a Keiko. Y para eso necesitaría tener una labia espectacular, carisma, pero a su vez contundencia en los argumentos. Y hay que hablar rápido. En un debate no puedes estar hablando así, voy exponiendo mis ideas, diciendo que el fujimorismo en verdad ha sido más que un partido político, una mafia. Así no le ganas a nadie, ni ganas votos tampoco. Tienes que ser dinámico. Así en algún momento te trabes, pero es mejor trabarse y hablar rápido y de manera contundente, aunque no hay que trabarse mucho, que hablar lento y monótono. ¿No es cierto? Todo eso influye. Es más, todos los candidatos a la presidencia de la República debieran recibir unas clasecitas de oratoria política, pero de esas relámpago, ¿no? Por lo menos. Porque hay que saber debatir. Y a mí me da la sensación de que Sánchez a lo mejor no va a cumplir con todas las expectativas que nosotros tenemos. Ya lo conocemos. No es que Keiko vaya a debatir bien, porque, o sea, para quien tiene dos dedos de frente, esa mujer simplemente es un hipócrita. ¿Quién le va a creer lo que dice? Si todo lo que dice lo dice de una manera sumamente hipócrita, con una mirada muchas veces hacia arriba, con una labia ciertamente elegante, pero muy fingida. Le han enseñado oratoria, pero una oratoria muy artificial, nada natural. Solo un tonto creería en verdad que Keiko está diciendo la verdad. Pero en el caso de Sánchez, allí es donde 11, tendría que lucirse como
0: 19 minutos.
1: Tendría que inspirarse. Tendría que ser como el actor Spencer Tracy en la parte final de la película Adivina quién viene a cenar. O sea, soltarse un discurso, pero de esos que nunca te has soltado en tu vida. A propósito, ese actor dicen que es considerado uno de los mejores de la historia por la naturalidad que tenía para actuar. Y lamentablemente falleció 17 días después de acabar las filmaciones de Adivina quién viene a cenar, ¿no? Era tan admirado que el propio actor de comedias italiano Bob Spencer, ese es su nombre artístico, basó dicho nombre precisamente en este actor norteamericano. Entonces hay que dar discursos muy buenos y también hay que saber debatir. Ese es un punto muy importante para ganar votos en aquellos que están indecisos. Por lo menos te permite ganar, no sé, 3 o 4 puntos más, que pueden ser decisivos a la hora de la hora. Sánchez no puede ir con medias tintas, no puede ir tibio al debate. Esa idea de que hay que agradarle a todo el mundo con el discurso no sirve. Ya falló Castillo con eso. Miren dónde está Castillo. No puedes agradarle a todo el mundo porque tú no eres pepita de oro. Tienes que agradarle a tu gente, la cual no te puede dejar, no puedes darle la espalda, y tratar con contundencia, carisma, buena expresividad, de convencer a los que no están convencidos de que tu mensaje no solo es, no es que
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1: ¿Cómo podríamos mencionarlo? Tu mensaje no solo es bueno, sino que es totalmente contrario a lo que dice el enemigo. El enemigo dice que tu mensaje es malo. Demuestra que no es malo. Y también a su vez demuestra que es mucho mejor que lo que ellos plantean. Que no le va a hacer daño a nadie, que muy por el contrario va a beneficiar a todo el mundo. No puedes cambiar tu mensaje por uno que se asemeje al del enemigo, porque en ese terreno él te va a ganar, va a tener un mensaje más contundente que tú, un mejor mensaje. Tú tienes que defenderte con lo que tú propones. No puedes hacer caso a esos asesores, y esto en el caso de Roberto Sánchez, que te dicen suaviza el discurso. Cuando dicen suaviza el discurso, quiere decir que tu discurso para ellos está mal, tus propuestas están mal. Te estás desautorizando a ti mismo. Y ojalá que Sánchez no caiga en eso. Bueno, este Frank que ya cayó, pues no. en vez de dar las verdaderas 11, propuestas económicas
6: 22 y minutos.
1: Cómo es que son buenas, se dedica a copiar las propuestas del enemigo para parecer como el enemigo y para que los que quieren votar por el enemigo voten por el otro grupo. Pero eso no resulta. Es mejor ser auténtico, incluso así no vayan a votar por ti, pero tú estás demostrando ser consecuente con tu propio mensaje, con lo cual estás dando valor a ese mensaje. Yo que Sánchez, ese día voy con todo. ¿No? No solo a dar mi propuesta y a decir que mi propuesta no tiene nada de empobrecedora, violentista. ¿Qué más dicen? Incautadora, puede decirse, ¿no? Que le voy a quitar hasta los calzoncillos a cada peruano. Eso es algo ridículo. Lo que se busca es beneficio económico, pero para todos. Que haya leyes más justas, una mejor distribución. Esas son las propuestas rojas. ¿Tienen algo de malo? ¿Quién ha dicho que se le va a quitar a la gente sus propiedades? No, que eso dicen los comunistas. Eso lo dices tú. Eso lo imaginas tú. Ahí están los enemigos de la democracia, insinuando cosas que no son. Pero hay que explicarlo bien. Y también hay que recordarle a la gente el pasado fujimorista. Hay que recordarle a Keiko Fujimori su propio pasado como primera dama, porque ya no es ninguna santita. Ella ha sido primera dama desde los 19 años y era cómplice de las acciones de su padre, porque ella nunca dijo que se oponía, las apoyó. Nunca se opuso. Es más, tenemos nosotros mismos grabaciones en las que muchos años después ella hace referencia que el mejor gobernante de la historia del Perú ha sido Alberto Fujimori. Para aquellos que dicen, no, Keiko deslinda de lo que hizo su padre. ¡Mentira, pues! Para ella es el mejor presidente. Hay que recordárselo entre muchas otras cosas. Las esterilizaciones, las privatizaciones a precio huevo, casi regalo de empresas como Cerro Verde. Ya hemos hablado mucho del neoliberalismo. No se puede ni siquiera regular el mercado. Por eso es que hay especulación, injusticia, subas de precios, etcétera, etcétera. Hay que recordarlo rápidamente, porque no hay muchos minutos. Llamada telefónica a la persona que está en línea. Muy buenos días, Libre Expresión.
7: Aló.
1: Buenos días.
7: Buenos días, señor periodista.
1: Buenos días, ¿cómo está?
7: Tiene usted mucha razón, porque en estos debates siempre hay que saber inteligentemente. Uno tiene que prepararse, si es preciso, ponerse a leer los libros y estar preparados también y decir toda la verdad lo que está sucediendo en nuestro país. Entonces, por ejemplo,
6: 11, yo solamente 25 minutos.
7: A Roberto Sánchez. Pues Roberto Sánchez también tiene que levantar la voz de protesta, tiene que levantar, pero con levantar su voz y decirle la verdad, no tenerle miedo a Keiko Fujimori y decirle en su cara de frente qué cosa es lo que ha hecho su papá, qué cosa es lo que ha hecho ella. Todo eso tiene que hablar y decir toda esa verdad para que pues ella se dé cuenta y que agache la cabeza, porque es así, es la verdad. Y se tiene que decir acá toda la verdad. Todo lo que ha hecho su papá, todo lo que ha hecho ella, porque ella tenía que estar 35 años y lo no ha cumplido. Su papá también estaba en la cárcel. Entonces, todo ha hecho este daño en el Perú. Ha malogrado a todos los peruanos. Entonces, eso es lo que tenemos que, tenemos que, el pueblo peruano, tenemos que saber todo lo que ha hecho lo malo, el fujimorismo. Entonces, lo que nosotros tenemos que hacer es defender a nuestra patria y salvar nuestra patria. Y el señor Roberto Sánchez Palomino, como le digo, tiene que decir toda la verdad lo que ha pasado en el Perú. Y también para poder desarrollar, porque la base fundamental acá también está en la industrialización del Perú, porque tenemos todo. Esta tierra es inmensamente rica, es el centro del mundo, y así que el pueblo peruano no crea que nosotros somos pobres, porque ellos nos han dicho pobres. ¿Por qué nos dicen pobres? Porque tenemos la memoria, no tenemos desarrollada la memoria, por eso nos dicen pobres, y nos han hecho pobres también de dinero, que no quiere que tengamos dinero en el Perú. y que estemos así, sin dinero, pobre, y el empresario quiebra su empresa, empieza a vender las empresas, así como ha vendido, como le ha dado la gana el Fujimori, su papá ha vendido 280 empresas, todo el dinero llevaba a su país, no dejaba nada acá al Perú, entonces ha hundido al Perú, y entonces ahí ha venido la pobreza de dinero. Y no teníamos ese conocimiento, esa inteligencia para poder expresarnos, porque todos nos han prohibido con esta constitución maldita, como les digo, discúlpeme señor periodista, esta constitución mala que solamente es para extranjeros, que ellos manejan al Perú, al pueblo peruano, todo lo agachan la cabeza. Y ellos piensan que somos pobres. No somos pobres, somos ricos, inmensamente ricos. Y nosotros tenemos que desarrollar nuestro país para que ingrese el dinero acá y nadie sufra. Y para todos va a ser esto, la industrialización. Y así vamos a crecer y vamos a vender nosotros mismos, los pueblos mismos que se preparen, los profesionales, todos ellos venden esa producción, esa industrialización. Entonces recién 11, ingresa al Perú el dinero.
0: 28 y minutos.
7: Ese barrer con el dinero, vamos a barrer con la riqueza en el Perú. Eso tenemos que hacer, porque gracias al Perú, todos estos países han sido en primer nivel. Se han enriquecido, todos están bien. Entonces, gracias al Perú. Y ahora a nosotros nos toca, que somos los últimos y que tenemos que mejorar. Y espero que el señor Roberto Sánchez Palomín levante la voz y diga la verdad, porque la verdad solamente nos llevará a la paz y libertad. Muchas gracias.
1: Agustín, muchas gracias por llamarnos. Bien, esperamos que se arme de valor. Y luzca, pues, luzca. Ya, nada de ponerse nervioso. Oye, yo quisiera tenerla a la Keiko aquí frente a frente. ¿En serio? ¿Qué perfume usará la Keiko?
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1: ¿O huele a azufre? En fin, no hay que tener miedo. Ay, Keikito, quisiera tenerte frente a frente. Sería un debate espectacular. Seguro que querría cachetearme, y como yo no soy ningún estúpido, no me dejaría cachetear por ella, porque cuando pierden los papeles en un debate, una de dos, o se te vienen encima, o abandonan, en este caso, la cabina disparados, diciendo que les has faltado el respeto, ¿no? La típica. Llamada telefónica a la persona que está en línea. Muy buenos días, Libre Expresión.
8: Buenos días, señor. ¿Qué tal?
1: Buenos días, ¿cómo está?
8: Sí, es muy interesante que usted entreviste a esa persona. Señor Tejada, esas expresiones de ideas, estos debates mal llamados y todos, esto es un circo. Y mire, la exposición, las ideas que han dado ayer, al menos particularmente a mí no me han convencido para nada. Ahora no sé si JP también habrá logrado convencer a muchos, yo lo dudo. Para muchos ha estado muy aburrido, ¿no? La

0: conozco, ¿no? Tienen acá la oportunidad de, no sé, de enroscarle en la cara, ¿no? Todo lo malo que han hecho y no lo hacen, ¿no? O sea, yo no entiendo, o sea, quieren ver a la persona asesinando a otra y recién ir con todo y decir, tú eres el asesino, tú eres el delincuente, tú eres el, no sé,
1: que está asesinando.
0: 31 minutos. Yo no entiendo, ¿verdad? Pero particularmente JP no es el candidato ideal, no es lo que quisiera como candidato, pero es lo que hay. Yo prefiero votar por una piedra, prefiero votar por una entidad, prefiero votar por un sentimiento, prefiero votar por un animalito, prefiero votar por cualquier cosa, menos por la K. Y le soy sincero, señor Tejano, o sea, cualquiera le puede ganar para mí. Pero así está, ¿dónde está la inteligencia de este personaje? ¿Dónde están los asesores? ¿Por qué no va y enfrenta directamente, no, un ataque frontal? No es simplemente, no es mentir, es decir y exponer la verdad tal cual ha sido. ¿Por qué no se dejan de formalismos y de hipocresías y dicen realmente lo que pasó, lo que ha hecho en el gobierno de los 90 y lo que está haciendo actualmente? Eso es más que suficiente para hundirlos en su mentira. Y como usted dice, perderían fácilmente los papeles. ¿Acaso no tienen la capacidad? ¿Acaso no tienen la labia suficiente? ¿O qué pasa? ¿No tienen miedo tal vez? Reitero, JP no es el candidato ideal, pero prefiero votar mil veces por JP a votar por la K. Y me soy sincero, señor Tejano. Hasta ahora no he escuchado nada para hacerme cambiar de opinión. Pero lamentablemente tampoco he escuchado mucho para que muchos del lado contrario cambien la suya. Buenos días, señor Tejano.
2: Correcto, sí, no se está sumando lo necesario y eso puede ser preocupante. No sirve ser tibio ya. Los tibios son los vomitados de la boca de Jesucristo. Tibios no.
3: AM.
2: Y sí, pues, efectivamente, argumentos muy superficiales, ¿no? Eso aburre. Hay que mostrarse como uno es. Así te digan rojo. Bueno, pues con orgullo. Ya soy rojo. ¿Y qué? ¿Y qué? Ya aburre ya lo que dicen tontamente, ¿no? Y hablando de tibios, ha aparecido uno que es igual que Marisol Pérez Tello.
4: Escarabajo.
2: Tanto se ha hecho esperar este nieto, que es de centro derecha. ¿Cómo ha cautivado a los jóvenes por las redes sociales, no? Tanto se ha hecho esperar para decir que va a votar nulo. Oye, nieto, tú quieres favorecer a Keiko indirectamente, ¿no? Miren, aquí no hay candidatos ideales, ¿ah? Ya lo hemos dicho, JP tampoco no es que sea lo máximo. Seguro que pueden equivocarse como Castillo, ¿ah? Tengámoslo presente desde ahora. Pero aún así, es mil veces mejor votar por ellos porque son más...
1: 11:34 minutos.
2: Keiko. Es mejor hasta votar por una piedra antes que por Keiko. Eso lo tenemos claro. Lo mismo dijimos, si salía Nieto o si llegaba a segunda vuelta, por decirlo así, para hablar con más propiedad, y Keiko, votábamos por Nieto, pero siempre hemos sabido que Nieto no es izquierda, no sé si lo dijimos, él tiraba hacia la centro derecha y lo está demostrando ahora, porque con su voto nulo, ¿a quién va a favorecer Nieto? A Keiko, pues, porque no le permite sumar a JP para alcanzar a Keiko. No le permite reducir esa diferencia. ¿Qué tal este nieto? No, yo creo que hay que echarle tierrita. Yo no sé cómo lo han puesto de moda. Sé de algunos amigos, tengo algunos conocidos que han votado por Nieto. Yo no sé ni por qué. Solo porque lo ven en redes sociales. Ah, ya, este es el candidato. Averigüen bien, pues, ¿son adultos o qué? Ese es nuestro problema. Nos dejamos llevar de las narices por las tendencias y no por la propia lógica. Llamada telefónica a la persona que está en línea. Muy buenos días, Libre Expresión. Buenos días, hola. Está al aire.
5: Buenos días.
2: ¿Cómo está?
5: Mire, señor Tejano, la verdad a mí los debates no me interesan. Lo mismo. Bueno, escuchándolo al señor Sánchez, le falta un choque de fuerza para decirlo todo en su cara al fujimorismo. No es necesario. Mire, señor Tejano, como dijo el anterior señor, yo prefiero votar por una piedra, o por, no sé,

0: hasta por un loco, votar por esta psicópata. Y a mí los debates no me interesan, no te disculpas. Yo tengo suficiente. ¿Quién es el Fujimori? Una banda organizada que delinquió por años y sigue delinquiendo, robando a Kremlin. Ese sabe muy bien. ¿Para qué? Yo no entiendo cuando me diga todos los debates que están haciendo. Es alguien que diga, no vamos a poder hacer esto mientras no se cambie la Constitución. Sí, prometer cosas sin cambiar la Constitución, por gusto, amigos, es por gusto. Bueno, como dijo el señor anterior, votar por Keiko, no, no. A mí no es necesario que me digan que Keiko tal, que yo sé todo de esta sinvergüenza y su banda organizada. A mí no me van a decir que tú no sabes, ponte a pensar como un, bueno, como un viejito, igual que va a ser, voy a ser mi persona. Hay un viejito hace de dónde le ha llamado una vez a usted. Usted no entienda, para que entienda usted, no estoy enterado. ¿Cómo llegamos a ese punto en decirnos que no está enterado? Y siendo un adulto, señor.
1: 11:37 minutos.
0: A veces yo, como digo, un poquito me exalto. ¿Por qué? Porque me quieren tomar el pelo, pues. Sé lo que hizo Fujimori. Y ahora sobre Sánchez. También van a decir, no, Castillita, es de Sánchez. No. Sánchez también tiene errores. Ya, hay que ser directo. Tenga lo que tenga, prefiero votar por Sánchez antes que el demonio. Y no me digan que él fue morir. No, para mí el fumo está enterrado con todo que nos ha destrozado el Perú. Mire, la hija tuvo el Congreso en sus manos por años, y no hizo nada en bien del pueblo. Esa es la burrez que cometió esta bruta, para mí, bruta soberbia. Tuvo tantos años en el Congreso, trabajar para el pueblo, políticamente con los congresistas, y calladita entra de presidenta. No, pero la muy soberbia, y lo último, tan cínicamente, sé que yo he gobernado el Congreso cuando hubo las matanzas. Perdónenme, qué chistosa, ¿no? Esa es una burla a los familiares, que sus familiares están muertos. Es una burla, una mofa,
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0: Una cínica, una hipócrita. Gracias.
3: Correcto, sí, se nota. No sé por qué a muchos les cae bien. Sí. Al toque en ella se nota la pedantería y la hipocresía. O sea, para las personas a las que no les interesa el discurso político ni los planteamientos, vean su actitud, ¿les simpatiza? ¿Ella sería amiga sincera de ustedes? No sé por qué algunos votan por su verdugo, ¿no? Y claro, acá hay dos grupos bien definidos. El súper corrupto en el Perú es el que está con los Estados Unidos. Y el que trata de luchar por el país es el antiimperialista. Así que Keiko quisiese ser buena, ya no podría. Porque los Estados Unidos, a través de, no sé si la CIA o la propia embajada norteamericana, de una u otra forma daría cuenta de ella. Es como cuando te metes en el negocio del narcotráfico. Ya no puedes salirte, porque si te sales te toman como un soplón y te piden. Estás pedido. No. Entonces, yo creo que Keiko, sinceramente, ya no tiene salvación. Por eso es que yo no votaría por ella. Ya no tiene ni oportunidad de redención, porque está hasta el cuello con aquellas cosas que no solo le hacen daño al Perú, sino a todos los países tercermundistas o latinoamericanos también. O sea,
1: 11, ponerte de lado del 40 minutos
3: es volverte enemigo de los Estados Unidos. Y si Estados Unidos indirecta o directamente te da la plata para que vivas bien, si tú te lo rebelas, olvídate. Llamada telefónica a la persona que está en línea. Muy buenos días, Libre Expresión.
4: Buenos días,
3: ¿cómo es?
4: Mire, con respecto a Nieto, ¿no? Acá en Arequipa ha sido una votación, creo que él la ha ganado, ¿no? Lo ha ganado Sánchez. Y yo me temo que este señor ya entró en negociaciones con el fujimorismo, porque usted no cree que estos sinvergüenzas no están tratando de negociar con la gente que ha arrastrado votos, ¿no? El único que sabe Dios qué cosa le hablaron ofrecido al Nieto, ¿no?
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4: O dio una ministerio, porque ahora esa es la marmaja que están tentados fondos de manejar, ¿no? Que se maneja miles de millones de dólares. Ahí es donde se pierde gran parte de la corrupción, en negociaciones, en direccionamientos. Ahí está la plata, ¿no? Sabe Dios si le habrán ofrecido a otras fuerzas, ¿no? Que han tanto se ha dispersado el voto popular, que la verdad es que creo que 6 nomás están ahí peleando, ¿no? Ahora, seis que han pasado la valla electoral, ¿no? El arrastre de votos, ¿no? Eso es lo que está buscando Keiko. Ella la que más teme es el antivoto, el antifujimorismo, que es fuerte, porque para nadie es un secreto que a vista de todos, pues, esta organización no es un partido político, ¿no? O sea, realmente no son gente seria, ¿no? Dicen que no hay que votar por Keiko, dicen, no, hay que votar por la estabilización económica, hay que votar por el bien del Perú. O sea, ya no es el voto a Keiko. O sea, a Keiko, como apesta, dice, no, bueno, apesta, pero hay que votar por la estabilización económica, ¿no? Por lo bien que nos está viendo en la economía, ¿no? Que va a ser rote, y bueno, él tiene el discurso.
1: 11:43 ¿no? minutos.
4: Agarrándose, por ejemplo, Antauro Mala, ¿no? Uh-huh. O de otro personaje que también es cuestionado, es Castillo. O sea, a veces golpean ahí que le quieren dar el gusto, este miserable, ratero, comienza a
5: decir.
4: Y ninguna acusación que se ha hecho a Castillo ha progresado, ninguna ha sido probada, todos. ¿Se acuerda todo el primer año de Castillo ha sido, pero de íntegra? Se han quedado testigos que al final no aparecen. No sé, la verdad es que es preferible votar por Sánchez que por una organización delictiva que solamente ambiciona llegar al poder para manejar ya todo libremente, no quedar impunes, porque tienen muchas acusaciones a las que hay que buscar que esto responda, ¿no? Muchas gracias, señor César.
3: A usted, muchas gracias por llamarnos. Vamos al 943-54-6482 a la persona que está en línea. Muy buenos días, Libre Expresión.
6: Sí, muy buenos días, señor Tejada.
3: Buenos días.
6: Bueno, hay una, ¿no?, coyuntura o disyuntiva, ¿no? Pero hay que ponernos en claro, ya, a todos los compatriotas. Si somos los de la derecha o si somos los de la izquierda. Y digámoslo claramente, porque si yo voy a arremeter contra Sánchez, voy a decir que no es el candidato ideal para muchas personas, o para la mayoría de repente no es el candidato ideal, pero no vamos a votar por una delincuente, ¿no? Por una corrupta, ¿no?, que ha sido sentenciada, ha estado en la cárcel. Y su padre ha sido un genocida, el séptimo presidente más corrupto del mundo. Y vamos a decir, oye, no, Sánchez no me cae, o no prefiero votar por él, prefiero votar, entonces vota por Keiko, ya voy a votar por Keiko, dilo. Pero no, si te considera de la izquierda, apoya a Sánchez. Ah, y ahí ya veremos, pues, ¿no? Que es lo que vendrá, pero
1: 46 minutos.
6: No puedes, pues, elegir a una delincuente confesa, ¿no? O una delincuente que ha sido salvada por un tribunal constitucional fujimorista, ¿no? Entonces, eso es lo que tenemos que tener en cuenta. Ahora, en el Perú hay diversos niveles, ¿no? Sociales. Hay pobreza extrema, hay pobreza, hay clase media alta, hay clase alta, y de ahí, ¿no? Ya vienen los multimillonarios, ¿no? Los grupos de poder. A mí me parece que estos cuadros que está presentando Sánchez van de prácticamente de clase media para adelante. Y esos cuadros es para jalar gente que de repente... Ahí hay gente de clase alta que no le gusta, pues, Fujimori, ¿no? No le gusta. Por lo menos esa gente que ha votado por Nieto, que ha votado por el Chao, ¿no? A esos más o menos, ¿no? Entre ellos profesionales, estudiantes, ¿no? Las universidades. Son los que quiere captar ahí. Y a esos, pues, no lo vas a convencer metiéndoles todo el zarranchón de que tenemos o estamos acostumbrados, pues, ¿no? La gente de clase media para abajo, ¿no? Que queremos que decirle, ¿no? La de la guerra a Keiko Fujimori, pero eso a veces no permiten ver por los medios de comunicación, ¿no? O lo censuran. Entonces hay que tener también cuidado, ¿no? En lo que respecto a esas estrategias, ¿no? Que se dan también, ¿no? En la política. No puede decirle de boca, pues, digamos, contra otro candidato, porque te van a decir, pues, pucha, que esa clase de gente, ¿no? Entonces hay que tener cuidado también en eso, ¿no? Y hay que ser sinceros también, pues, si soy fujimorista, soy fujimorista, y si es que no lo soy, pues no lo soy, pues. Yo soy izquierdista y punto. Bueno, gracias, señor Tejada.
3: Correcto. No nos confundamos, la consigna está totalmente clara. Todos contra Keiko. Fujimorismo nunca más. Seríamos unos estúpidos los peruanos de elegir a la Fujimori como presidenta. Ya en dónde estamos, ¿eh? Pero me dicen, oye, pero si la alianza campeona, ¿qué puedes esperar? Ya pues hay que reivindicarnos. Ya dejémonos de tantas estupideces que parecen un círculo vicioso. Y tampoco nada que ver con los tibios. Tibios como este señor Nieto, esos que se dicen de centro, de muy centro, son unos traicioneros, en el fondo son de derecha. Ya, eso 11, de que van a velar por los
1: 49 minutos. Favor.
3: ¿Van a luchar por la derecha y por la izquierda? ¿Quién les va a creer eso? El izquierdista sí lucha por todos, ¿no? Es izquierdista, es colectivista. Pero del de centro, ¿saben qué? ¿Qué me indica a mí los que son de centro en la política? Que son unos mediocres. Ni para arriba ni para abajo. Están al medio. Mediocres. Con esos no pasa nada. Generalmente hacen gobiernos para el olvido. Y al parecer uno de esos es este Nieto. Que no sé quién ha marqueteado en las redes. Pero se nota que nuestra juventud tampoco no tiene una capacidad de raciocinio muy buena. Por eso, no toda, pero sí gran parte. Hace falta cultura general, ¿ya? No solo la titulitis, la cartonitis. Muchos piensan que porque sacan su cartón de la universidad lo saben todo y se creen mucho más que los demás. ¿No es así? Llamada telefónica a la persona que está en línea. Muy buenos días, Libre Expresión.
7: Buenos días, José.
3: Buenos días, ¿cómo estás?
7: Claro. El fujimorismo, pues, me parece que va a prevalecer por mucho tiempo.
3: Ante los comunistas, ante los rojos, ante los incendiarios, los violentistas, los antibalcánicos. No digo volcánicos, fíjese bien, los antibalcánicos, ¿cierto?
7: Claro, porque el comunismo, pues, ya sabemos, como dicen, pues, en otros medios, trae caos.
3: Pero qué tonterías, aquí. Ustedes escuchen otros medios, hay cada retardadito mental que toma un micrófono y que ni siquiera sabe lo que es un transductor en el micrófono. Bueno, ahí están hablando porque tienen boca, ¿no?
7: Y como dijeron, pues, en el día de ayer del debate, que he estado yo ahí volcánicamente atento, no queremos, pues, más caos en este país y queremos el orden.
3: Oiga, pero si todo este tiempo ha habido neoliberalismo fujimorista y ha habido caos, si no queremos más caos hay que cambiar, pues, de pensamiento, ¿no? De modelo también.
7: Por eso, como le digo, el que va a imponer ese orden va a ser, pues, el gobierno, si es que...
3: ¿No le parece que usted tiene una suerte de, lo digo con todo respeto, de adoctrinamiento o fanatismo por el fujimorismo y aún así se dice volcánico? Keiko no tiene nada que ver con los volcanes, ni siquiera con el monte Fuji.
7: Es que hemos tenido, pues, la vez pasada que vino en la primera vuelta, antes, en la campaña, pues, ahí yo tuve ese gusto de echarle la mano ahí y un poco ahí una plática.
3: Ah, yo creo que usted me lo hubiera lavado de inmediato.
7: Que todo lo que diga cumpla, ¿no? Si es que el pueblo puede.
3: Pero claro que va a cumplir, si ella promete puro neoliberalismo, entreguismo, represión, va a cumplir, no 11, se preocupe, si es que gana.
1: 52 minutos.
7: Claro, es hasta usted mismo me da la razón. Entonces, ya finalizando volcánicamente...
3: Es que cumplir en favor del imperialismo yanqui es muy fácil. Lo difícil es cumplir en favor del pueblo. ¿Eso no lo va a hacer?
7: Eso, claro. Usted mismo acaba de decirlo. Eso va a ser. Lo va a cumplir pensando en el pueblo. Entonces...
3: Reitero, ¿no puede usted reaccionar un poquito y evaluar lo que está diciendo? ¿Usted cree que por consigna se convence a la gente?
7: Es que aquí no podemos tratar de lo que usted está mencionando, sino que hay que ver más allá de lo que puede hacer, pues, este partido.
3: A ver, mire,
7: fujimorista.
3: ¿Cómo se llaman las hijas de Keiko? Ya que usted es tan fanático fujimorista.
7: Bueno, son temas personales.
3: Ya, mi amigo, familia. Por eso le digo, el fanatismo siquiera tiene que ser por convicción, conocimiento de lo que uno defiende, claro. No por cuestiones superficiales. No se trata de que yo defienda a tal candidata, pero no sé ni su pasado, ni su presente, ni su futuro, ni quién es su familia, ni... O sea, eso es un fanatismo ciego, ¿no?
7: Sí, puedes saber, claro.
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3: Ahora, no, pues, es que la cultura no es algo sobrante, la cultura es lo principal para establecer criterios. Si no tienes cultura, ¿cómo estableces criterios con lógica?
7: Ya ves, justo eso yo le iba a decir, pero
5: usted
7: ya, bueno, es válido, pero...
3: Pero usted lo iba a decir, pero también establezca, pues, esos criterios con lógica. No, a ver, ¿por qué los fujimoristas han escogido el color naranja como su color representativo?
7: Eso usted lo debe
3: saber. No, es que a mí ni siquiera me interesa saberlo porque me llegan altamente los fujimoristas, pero usted sí debe saberlo por compromiso, porque usted es fujimorista. A ver, explíquenos.
7: El color, pues, creo que es muy llamativo y atractivo a la
3: solo,
7: vez.
3: Solo porque es llamativo, o sea, no hay ninguna otra convicción.
7: Tal vez si fuera otro color.
3: Entonces, Keiko puede también estar buscando la flor de los siete colores, ¿no? A lo mejor la encuentra.
7: Exactamente, pues no, pero porque es el color, pues, que más apasiona.
3: Pero el naranja ya se parece mucho al rojo, es como un rojito claro. ¿Qué tanto fregan al rojo si son casi rojos?
7: Claro, entonces ya finalizando volcánicamente, entonces todas las opiniones, pues, que dicen que fujimorismo nunca más, que la señora acá, como dice el Carlitos, yo no voy a votar por Keiko.
3: Yo tampoco, ¿eh? Somos dos contra uno, vamos ganando.
7: Está bien, claro, estamos en democracia y todas las opiniones son válidas, aunque algunas por ahí...
3: No todas son válidas, se respeta al ser humano que las emite como ser humano, pero hay opiniones que no son válidas, mis amigos, son
1: 55 minutos.
7: Claro, por eso, pues, estamos en democracia y eso se debe de estar, pues, en todas partes, ¿no? Porque si yo voy a decir que yo no...
3: ¿Cómo se llama el ex marido de Keiko, pero nombre completo, por favor?
7: Metropolitana. ¿Y para qué usted lo quiere
3: Porque
7: saber?
3: Usted es un buen fujimorista y tiene una gran cultura fujimorista. Por eso defiende a Keiko a capa y espada.
7: No es por defender, sino que
3: No, yo creo que sí. Cuando uno no conoce nada de una candidata y dice que es del pueblo, no la conoce, pero la defiende, yo creo que es defender por defender.
7: Es que aquí defendemos el fujimorismo empezando desde el padre hasta la fecha.
3: Defendiendo a ciegas. ¿Cómo puede defender a un genocida que estuvo preso por crímenes de lesa humanidad?
7: No, señor.
3: Y todavía hay una persona que en otra vez lo han juzgado por lesa humanidad, no por corrupto. Y esa persona ignorante no sabía que la lesa humanidad es peor que el ser corrupto.
7: Entonces yo creo que al final creo que ahora lo que va a haber sorpresas es para este domingo, cuando se enfrenten ellos dos. Y yo creo que...
3: Ya quiero verla renegar a Keiko.
7: Yo creo que ella va a estar muy más preparada ante el comunista Chávez, ¿no? Gracias.
3: Bueno, comunista Chávez, con eso no se gana votos, mi amigo. No pierdas los papeles, paciencia, paciencia, calmancia y despaciedad. Llamada telefónica a la persona que está en línea. Muy buenos días, Libre Expresión.
8: Sí, buenos días, Luisito.
3: Buenos días, amigo.
8: Mejor me hubieras preguntado, Luisito, ¿quién era la madrastra de Keiko? Sabes, ¿no?, que tiene una madrastra.
3: Ah, la señora Satomi.
8: Satomi Kataoka.
3: ¿No? Satomi
8: Kataoka. La madrastra que fungía de madre, estando viva.
3: No, pero a nuestros amigos, entre comillas, amigos fujimoristas, los han adoctrinado, muchos dirían amaestrado, aunque se terminó, para que repitan lo mismo de siempre: Keiko, democracia, no al comunismo, no a los rojos. O sea, ya repiten eso hasta el aburrimiento, ¿no?
8: Luchito, le levantaba la mano a su madrastra en los mítines, mientras su mamá, Iguchi, estaba sufriendo de cáncer.
3: Sí, pues.
8: Increíble, Luchito, esa señora. Yo no entiendo qué...
3: No, es una viuda negra. De verdad que yo no la enamoraría. Así me hagan. No.
8: Luchito, en algún momento se mencionó en el debate lo que es la remodelación de un complejo recreativo del Congreso.
1: 11, 58 minutos.
8: Cuentan tanto parlamentarios como trabajadores, cuentan con una cancha de fútbol con gras sintético.
3: Ah.
8: Una piscina, Luchita.
3: Qué comodidades, ¿no?
8: Tienen reflectores, son varios lujos, ¿no? Y que ahora se ha aprobado por la mesa directiva sin votación, Luchito, ¿no?
3: Así son.
8: La remodelación inmediata en 70 días tiene que
1: estar.
3: Eso sí hay plata, para el pueblo no. Ayer estaba en el hospital Honorio Delgado. El área de emergencia es una vergüenza y una lágrima y no hacen nada. Ya nos tenemos que ir, mi amigo. Muchas gracias. Conversamos más tarde.
8: Gracias.
3: Bueno, hay una última llamada para un minuto, por favor, a la persona que está en línea. Muy buenos días, Libre Expresión.
9: Aló.
3: Buenos días.
9: Buenos días. Bueno, hacen recordar a la chistosa que decía el avioncito.
10: 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Muy buenos días.

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6: 7 Seguimos minutos.
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1: Ay, ay, ay, muy ojito, ¿sabes?
2: ¿Será el queso? ¿Será la carne? No, yo creo que allá.

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1: Una nuestra y un minuto.
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6: una,
5: y mejores oportunidades
6: cuatro minutos.
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0: de escuchas y descargas en la plataforma de Spotify. Grande Michael Jackson. Bueno, también lo conocen como Jaco, ¿no? En la farándula norteamericana se refieren a él como Jaco. Jaco, dicen. Bueno, comenzamos así programa el día de hoy. ¿Cómo están? Buenas tardes. Un fuerte aplauso para todos y cada uno de ustedes. Bienvenidos. Ya nos apoderamos de la cabina. Ya nos apoderamos de el control en la FM. Y no solamente en la FM, sino también en la señal digital. Muchísimas gracias. Esperemos también llegar a ser el número uno en algún momento, así como Michael Jackson, de repente en algún momento llegar a ser el número uno. Bueno, empezamos con una canción de Michael Jackson, el famoso Billie Jean, del álbum Thriller, el álbum más vendido en toda la historia de la música. Habilitamos línea telefónica 900-977-645 y esperamos contactos telefónicos. Estamos, me imagino, llegando a algunos sectores todavía, haciendo las calibraciones. Uy, no acaban estos ingenieros, no acaban, no sé. Oye, parece que están cobrando por día, por hora, porque se están demorando un poco. Pero ya, por ahí vamos calibrando, por ahí un poquito más, un poquito menos. Vamos afinando ahí el transmisor, la potencia, la señal, el canal, todo por acá. Bueno, pero me dicen que ya estamos llegando con mejor señal y voy a mandarle un saludo muy especial para todos mis amigos del Pueblo Joven El Triunfo. A ver si me están escuchando ahí en El Triunfo. 900-977-645. Yo soy Luis Fernando y por supuesto ya conectadísimos a través de las dos vías, dos frecuencias. Estamos en el 89.9 en Radio La Joya y también en el 6.9 de Radio Escarabajo. Bienvenidos y bienvenidas, comenzamos programa. Ahí están las chicas, ese es el entusiasmo.
1: Una, así comenzamos. 13 minutos.
0: Así empezamos, señoras y señores. Un poco ronquito, me dicen, sí, ¿no? Creo que sí. En la mañana también tuvimos ahí trabajando con la garganta, de repente.

comenzando programa el día de hoy. Te reitero, nuestra línea telefónica 900-977-645, compartiendo la señal, llegando a varios sectores en el sur del Perú. Muchísimas gracias por la aceptación, por acompañarnos diariamente. Arrancamos programa el día de hoy, lunes 25 de mayo.

0: de miércoles. ¿Cómo está? Por aquí les voy contando un poquito cómo está la situación, cómo está el panorama. Bueno, está haciendo un poquito de frío. Voy a revisar. Sí, pues, estamos con 21 grados. 21, pareciera. Bueno, para las zonas, de repente, de la sierra, la parte alta, 21 grados. Uy, está, no, pero no, sí se siente un poquito de frío, ¿ah? ¿Eh? Se siente un poquito de frío. Bueno, es que esto es relativo también lo de la temperatura, ¿no? Así como dicen que el tiempo es relativo, la temperatura es más relativa todavía, porque imagínate, friaje en la selva, friaje pero con 15 grados. Nunca han sentido un frío de 15 grados, ¿no? Las sierras, las temperaturas llegan a menos 5, menos 10. Y bueno, alrededor de todo el año están sobre los 10 grados, 15 grados.
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0: Para ellos es normal. Y yo, que estoy acostumbrado un poquito al calor, soy bastante friolento, estoy sintiendo frío en este momento. Me imagino que para otros están no con frío, están de repente frescos, pero yo sí estoy sintiendo un poquito de frío. Bueno, hay notas, noticias, hay datitos que voy a compartir con ustedes más adelante. Por favor, no se muevan de la sintonía. Ayer ocurrió el famoso esperado debate
2: 19
0: del
2: minutos
0: equipo técnico Keiko Fujimori, Roberto Sánchez, Fuerza Popular, Juntos por el Perú. ¿Qué pasó? Hoy han denunciado, han dicho que Domingo Pérez ha matado los perritos de PPK. No, no sé si es cierto. Voy a hablar con Domingo Pérez. Si es cierto, cómo esa crueldad no se hace. ¿Pero quién lo dijo? Rosángela Barbarán. Bueno, no sé si creerle. Bueno, vamos a revisar, ya vamos a investigar por acá. Y bueno, por ahí, los equipos técnicos. ¿Para ustedes quién ganó? ¿Ganó Roberto Sánchez? ¿Ganó Keiko Fujimori? ¿Fuerza Popular? ¿Juntos por el Perú? ¿Quién ganó? Vamos con la encuesta rapidísimo al 900-977-645. No me digan por qué, simplemente quién les pareció mejor, su equipo técnico, quién habló mejor, quién presentó mejor sus ideas, quién de repente también ahí le hizo su ataque, su puyazo, ¿no? ¿Quién se desenvolvió mejor? ¿El equipo técnico de Fuerza Popular o el equipo técnico de Juntos por el Perú?
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0: Uy.
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0: Llegaron las chicas de Son Tenor.

0: Yo doy, voy a dar un tiempito más para ustedes. ¿Quién se presentó mejor? ¿Quién se paró mejor en este debate técnico? Si lo hizo mejor Fuerza Popular, lo hizo mejor Juntos por el Perú. Pero hay una noticia que quiero compartir con ustedes. Previo a este debate ocurrió un incidente extraño, muy extraño, demasiado extraño diría yo. Los pongo en contexto. En Trujillo, esto pasó, me parece, sí, en Trujillo, no, perdón, me parece que ocurrió en Chiclayo.
1: 1:28 minutos.
0: Secretario general del partido Juntos por el Perú, que también participó, creo, sí, claro, estuvo en el debate, ha denunciado que su billetera fue encontrada, se le perdió su billetera, y luego esta fue encontrada en el vehículo, en la camioneta que servía para el resguardo, para
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0: de la policía. Entonces, vamos a escuchar mejor las propias palabras de Ernesto Zunini, que hace esta denuncia ayer por la noche. A ver, tenemos ya el audio. Por favor, señor director, 3, 2, 1, suéltalo.
3: Lo que nosotros estamos denunciando, que ha sido una flagrancia, porque la ciudadanía ha detenido a un efectivo policial porque presuntamente él ha sido el que ha tenido la billetera en su poder.
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2: Que le devolvió parte del dinero que había en esa billetera a Ernesto Zunini. O sea, prácticamente él es ahora el que tiene un problema legal. Y la policía parece que han hecho un espíritu de cuerpo y no dan mayores declaraciones. Esperemos que esto no se...
3: Una, 34 minutos.
2: Formalice una denuncia y finalmente se haga la investigación, que es muy clara. Aquí el policía ha robado, ¿no? Eso es lo clarísimo. Pero eso ya lo tendrá que decir un juez, ¿no? Y que tendrá que darle la sanción correspondiente. Las cosas que van pasando. Continuamos. 1:33 PM, aquí, contigo, compartiendo música variada al estilo único. Existen radios que son mix, ¿no? Existen radios que dicen que mezclan de todo, la gente no nos alcanza, ¿eh? Ni a los talones nos llega. Porque aquí sí hacemos un mix con toda la música que te gusta.

0: Me están pidiendo temas románticos. La gente está templadita, está enamorada. Uy, cómo se le nota en los ojitos cuando brilla, ¿no? Mira, ahí.
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0: Están templaditos, ¿ah? Y no los culpo, no los culpo. El amor es lo más bonito, ¿no? Es la fuerza que mueve, dicen, ¿no? Que mueve al mundo. Así que el día de hoy lunes de lentejitas, vamos a estar ahí con los anticuchitos. ¿Le parece una canción del recuerdo así? Porque las canciones del ayer son las canciones que más hablan de amor.

0: pasado. Es más, la denuncia la ha hecho públicamente. Y lo peor es que la policía, una vez más, hizo espíritu de cuerpo. Se trata de Ernesto Zunini. Bueno, recapitulando un poquito la noticia que no han escuchado. Muchos dicen que no han escuchado todo. Por aquí me dice Carlitos, por favor, no entendí nada. Y esto no ha salido, ¿no? Por los medios. No ha salido. No he visto mayor rebote acerca de esta situación. Bueno, Ernesto Zunini, secretario general del partido Juntos por el Perú, denunció ante una dependencia policial en Chiclayo la presunta participación de un agente de seguridad del Estado en el hurto de su billetera, de acuerdo con declaraciones recogidas por el medio digital de esta zona. A ver, ¿qué dice acá? El portavoz de la agrupación que postula a Roberto Sánchez a la presidencia afirmó que el incidente tuvo lugar en el mercado Moxoqueque. Así, Moxoqueque. El principal emporio comercial del norte peruano durante una actividad de campaña del aspirante. Se ha encontrado billetera en una unidad del Estado donde estaban policías de seguridad del Estado. Esta es una situación lamentable y lo peor es que hasta ahora el testigo se encuentra prácticamente detenido y se nos quiere atender y no se nos quiere atender como corresponde, ya que nos quieren derivar a otra comisaría.
1: Una, no se ha constituido 43 minutos hasta el momento
0: ningún fiscal para poder constatar los hechos, o sea, lo que están denunciando, que ha sido para ellos una flagrancia, declararon tanto su abogado como el mismo Ernesto Zunini a los medios locales. Terrible, una raya más para la policía. Bueno, seguridad del Estado, dice en este momento, o sea, precisamente el equipo de élite que se supone que tienen que darles el resguardo policial. Bueno, estamos todavía recibiendo comunicaciones. ¿Doya? Ustedes síganme. Acá mi equipo de producción, el director. No, me dicen que una cancioncita más y luego volvemos ya con cantidades, porcentajes y algunos comentarios de para ustedes quién ganó. ¿Quién ganó y quién perdió? Obviamente, el debate a nivel técnico que se desarrolló ayer en la Casona, aquí en Lima. Un lugar mucho más pequeño, ¿no? Un recinto mucho más pequeño. Bueno, ahí decidieron hacer esta reunión y el próximo domingo es el debate final. Ahora sí, cara a cara, face to face, Keiko Fujimori y Roberto Sánchez, donde dicen que sí van a abordar el tema de inseguridad. ¡Vamos con más música, señor director! Luego voy con respuestas, sus saludos, sus comunicaciones, todo al 900-977-645. Estamos bien, ¿no? ¿Están escuchando bien? Por favor, respondan. De repente por ahí algún problema, un ruidito, algo, se pierde la señal. Coméntenme, por favor, cómo estamos saliendo por la FM. Doble vía, 89.9 y 106.9 con Radio Ruleta.

0: Muy bien, se acabó la primera parte del programa rapidísimo. Tengo por aquí, ya no tengo tiempo para desmenuzar un poquito acerca de este pequeño, digamos, sondeo de qué les pareció a ustedes que han visto, que han estado presentes en el debate, ¿no? De manera, se ha pasado por redes sociales, se ha pasado a través de la televisión, de la radio, han estado pendientes muchos acerca de este esperadísimo debate.
1: Una,
0: que dice por acá
1: 52 minutos.
0: Luego ya vamos a seguir comentando pasajes importantes de este tan esperado debate. Pero ¿qué dice por acá? Por ejemplo, esos moderadores tienen rasgos asiáticos. Ya, ¿qué más dice por acá? ¿Me van a hacer reír o me van a hacer llorar? Y bueno, no se refiere a ninguno, pero a ver, ¿qué dicen? ¿Quién para ustedes ganó? ¿Quién se impuso en el manejo de los temas que se han propuesto ayer, ¿no? Que hubo varios temas ahí, varios temas. No le dicen nada que se modere esa Barbarán. Ay, ay, ay. Ah, bueno, Barbarán tuvo una participación bastante paupérrima, ¿no? Desde mi punto de vista, de repente para alguno, yo escuché en la mañana a un amigo que decía que Barbarán lo hizo bien. Yo no entiendo por dónde, pero bueno, no, puede ser también, no sé. Yo le he visto realmente paupérrima. Ojo, porque antes de decir nada, pues sabemos, ¿no? Sabemos lo que hiciste, ¿no? Y bueno, su accionar en el Congreso, pues ha sido de lo peor, ¿no? Sobre todo tratándose el tema de la juventud, desde la educación, pues no ha sido el mejor, la actuación mejor de el partido de Fuerza Popular, y precisamente pues ella ha sido una de las líderes de iniciativas deplorables como la AFP, ¿no?
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0: Terrible, terrible. Y bueno, por ahí lanzó Barbarán una puya, una denuncia que Domingo Pérez, ex fiscal anticorrupción, habría asesinado, matado o mandado a matar a los perritos de PPK. Yo no entiendo de dónde salió esa información, que ha sido desmentida también por el mismo Domingo Pérez. Ella habló anteriormente, dio esa denuncia que no tuvo mayor trascendencia y lo trajo ayer a colación nuevamente, ¿no? Triste y lamentable, porque es algo que no se puede corroborar y que no ha habido. La denuncia inicial la hizo, me parece, la esposa, pero que no dijo eso exactamente, ¿no? Dijo que los perros finalmente, o los animales, que tenían varias especies animales de una de las casas de PPK, que fueron finalmente, pues, dadas a algunos albergues. Y no lo que dijo ella, ¿no? Que es muy diferente, que dice que mandó a matar, ¿no? Mandó a matar. Tremenda patinada, ¿no? De la fujimorista Rosángela Barbarán. ¿Qué más dice por acá? Todavía hay pocos mensajes, la verdad, hay pocos mensajes. En realidad han llegado con este cinco mensajitos. Quiero pensar que todavía por ahí, todavía no han... Vamos a darle una oportunidad más para que lleguen más mensajitos y poder seguir desmenuzando y analizando este gran debate esperadísimo, y que se espera que sea, pues, con mayor audiencia y con mayores resultados y claridad para los electores. Este domingo, próximo domingo 31, con la participación ahora sí
1: una,
0: ya de los candidatos
1: 55 minutos
0: presidenciales, que son Keiko Fujimori y Roberto Sánchez. Nos vamos despidiendo entonces de este bloque. ¿Cuál es el teléfono? Me dicen por acá, ya lo conocen, poco a poco ya. Bueno, vamos a darlo despacito. 900-977-645. ¿Sí? Una vez más ya. 900

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0: arrancamos una nueva hora de música con mucha energía, mucho power, 100% energizados aquí en la cabina con nuestro electro disco Rod Stewart D&C con ¿Crees que soy sexy? ¿Ah? ¿Te pareció? Bueno, ok, vamos, ahora sí, empezamos nueva hora de programa. Vamos con ese bloquecito, me han estado también llamando, escribiéndonos con sus canciones favoritas en el género de la balada. Para esos corazones tocados por el sentimiento maravilloso del amor, va este segmento, pequeño segmento con canciones del recuerdo, canciones del ayer, pero todas canciones románticas para que te pongas a suspirar. A ver, ¿qué nos ha preparado nuestro productor? A ver, ¿cuál? ¿Con cuál comenzamos? Señor director, tenemos que comenzar, por favor.
1: ¡Apúrate!
0: Sí, señor director, ya se nos va a dar el tiempo, solo tenemos una hora y menos, por favor.
1: ¿O qué?
2: ¡Ay, apúrate!
0: Uy, por acá no se me apura. Por favor, páseme la música, el material que han seleccionado para el segmento de canciones románticas, por favor.
3: ¡Apúrate, oye!
0: Ya está, Melcochita, ya. Tenemos, me dice ya. Ahora, ok. Listo, vamos con la primerita. Media hora para esperar esta canción, no se pase. Pero creo que a las chicas les gusta, ¿no?
4: Dos, 13 minutos.
0: Canten, uy, adelante un poquito, adelante, porque no canta nunca, creo. Jackie King, o es solamente, creo que es instrumental. Para colmo eso, no se pase.
3: ¡Toma!
0: Bueno, ahí está, la canción de Enrique Iglesias, Nunca te olvidaré, pero este es el tema instrumental con el cual hemos comenzado. A ver, vamos con esto.
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0: ¿Ah? A mí sí me gusta Sergio Dalma, de los 90s.
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0: corazón. ¿Qué dicen los muchachos? ¿Ah? ¿Tienen algún recuerdo, alguna evidencia, alguna canción con esta canción? ¿Les trae el recuerdo de alguien?

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1: Vamos con otra. Vamos con otra rápidamente. Nada. Tema de telenovela y nos vamos un poquito más atrás, bastante más atrás, ¿ah? Con Rudy Lescala desde Venezuela.
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1: Yo toda la vida pensé que era una señora la que cantaba. En mi ignorancia, pues sí, bueno, oye, qué bonita la canción de la señora. No, ninguna señora. Rudy Lescala, 2 metros de alto, una caja torácica que ya, no sé si hacía, iba al gimnasio, pero sí, ¿no? Un porte imponente.
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1: Pero esa voz.
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1: Cántalo.
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1: Bueno, no me están sorprendiendo hasta el momento, ¿eh? Por favor, hasta el momento no me sorprenden todavía. Muchachos, esfuércense. ¿Ya? Ah, ¿son los pedidos? Ya, bueno, algunos son pedidos, me dicen. Algunos son los pedidos que han hecho los oyentes. ¿Quién ha pedido esta de Rudy Lescala? Debe ser una señora más o menos de 40, 50 años mínimo, ¿ah? Sí, porque no. Ah, vamos a algo nuevamente, nos vamos a los 90s. Un dueto. Conformado por... no me acuerdo los nombres. Cómplices. Esta canción se titula Es por ti.
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1: Ahí sí, ¿ah? Esta sí me gusta. No me trae el recuerdo de una persona especial, pero sí me trae el recuerdo de una época de mi vida.
3: 2:16.
1: Tanto me gustó la canción que yo les... Bueno, en ese tiempo no había pues computadora, no había... Tenía... ¿Se acuerdan ustedes que hacían todavía su cancionero? Sacando la... Escuchando la canción. Yo hice eso con esta canción. Me gustó tanto que sí. Sí me acuerdo. Por eso les digo, ¿no? Que me acuerdo de toda una época, ¿no? Y todo lo que pasó. Ahora no, pues tiene la letra de ahí. El mismo Spotify te da la letra de la canción. Y si quieres, le puedes sacar la voz principal y puedes ponerte a cantar sobre la canción. Mira, lo que hemos llegado. Vamos con otra. Más reciente, me dicen, más reciente. A ver, más reciente.
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0: nomás, pues, ¿no? Se me acaba el programa y ya. Bueno, buena canción, ¿ah? ¿Eh? Ahí sí creo que sí, ¿ah? ¿Eh? Sí, ¿ah? ¿Eh? ¿Quién fue pedido? Segurito que fue pedido, porque no creo que sea el equipo de producción, ¿ah? ¿Eh? Buena canción, ¿ah? ¿Eh? Bésame, Camila, una canción bastante reciente, ¿no? A diferencia de las anteriores. Y vamos con una más y luego ponemos una enterita, una romántica. Así que vayan pidiendo también su canción favorita. Esta, sí, la escuché muchísimo por radio. No me recuerda a nadie, pero sí me recuerda un tiempo en que esta canción se volvió viral, se volvió tendencia con Noelia. Y luego también ocurrió lo del escándalo, ¿no? De unas imágenes, unos videos filtrados, ¿no? No sé si se enteraron de eso de Noelia, ¿no? Unos videos íntimos, ¿no? Pero esto fue antes. Una canción muy bonita, además. Que la escuché yo. Yo siempre hacía zapping por radios internacionales y esta la escuché en una radio chilena. Sí me acuerdo muy bien, en una radio chilena. Y de ahí empezó a sonar ya después de unos mesecitos ya por aquí que le dieron muy fuerte, sobre todo las radios románticas. Y bueno, en todos los géneros, ¿ah? Radios que no tocaban exclusivamente música romántica también la tocaron. ¿Hablamos de quién? ¿Hablamos de quién? De Noelia.
1: 2:19 minutos.
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0: existió, no, no, nunca pasó, nunca pasó. Bueno, Noelia, Noelia, y desapareció después de eso, ¿no? Desapareció, hizo dos, tres canciones más que pegaron en la radio y luego ya no se sabe más de Noelia.
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0: Bueno, ¿le gustó? Sí, le gustó por acá también. ¿Qué dicen los muchachos? Sí, ¿le gustó? ¿Le gustó? Sí, le gustó. Noelia, ¿la ponemos Noelia completita? No, tenemos una mejor, me dicen. Tenemos una mejor ya para la parte final, que también fue pedida. Y con esta canción sí la dejamos. Esa sí no la interrumpimos. La van a escuchar de principio a fin aquí en este bloquecito especial. Hoy lunes, lunes de lentejita. Hoy hemos cogido canciones del recuerdo en el género romántico. Es una cancioncita también que me imagino que a algunos les trae o les va a traer o les, bueno, les va a hacer recordar momentos importantes de su vida. Dejamos a Noelia. Dejamos a Noelia ahí con su linda, delicada, dulce voz. Gracias, Noelia, gracias, Noelia. Te vamos a recordar siempre. Vamos con esta canción. Aquí este bloquecito de música romántica aquí en Radio Ruleta.

0: muchachos, ¿qué tal? ¿Cómo están? Yuri Mota les saluda desde Arequipa, Perú, con mucho cariño para Radio Ruleta. Le presento mi nuevo tema, Mi Héroe.
1: Gracias, Yuri. Lo máximo, Yuri. Grábanos un saludito así. Lo grabó, pero...
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1: Está la señora Eugenia.
2: 2:34 minutos.
1: Enrique también está. Claro, ustedes, ¿no? Toda la familia, la gente trabajadora, todos mis amigos de Volante, que hacen posible que todavía la radio siga subsistiendo por mucho tiempo más. Yo creo que por mucho tiempo más. Vamos ahora sí con lo que por aquí teníamos que revisar. Son, a ver, para ustedes, ¿quién ganó? ¿Quién ganó el debate? Ayer se desarrolló ya este debate en la casona. Dos moderadores. Para algunos no les gustó mucho la moderación, pero las respuestas, tampoco les gustó mucho la participación, o bien de Fuerza Popular o bien de Juntos por el Perú. Pero finalmente, ¿qué decide la gente? ¿Qué decidió? Bueno, tengo que decir que abrumadoramente hay un ganador. Hay un ganador y lamentablemente ha quedado por los suelos la otra posición o la otra alternativa. Ahora, ¿lo digo o no lo digo? Ustedes más o menos ya se prevén quién ganó, según la gente, la encuesta que hemos hecho aquí violentamente. ¿Quién ganó? Pues nada más y nada menos que me dicen que la participación tanto de Neuhaus como de Rosángela Barbarán han hecho que Fuerza Popular, que algunos que creían, me han dicho incluso, yo pensaba votar por Fuerza Popular, pero que me han decepcionado. Y mayoritariamente, bueno, es prácticamente pues un 90-10% que ha ganado Renovación. No, ¿cuál Renovación? Juntos por el Perú. Juntos por el Perú, así que un aplauso para los ganadores, ¿ah? Bueno, es algo parcial, es de acuerdo a lo que han sentido, lo que han escuchado y visto ayer en este desarrollo del debate. Los pasajes importantes ya los conocen, ya lo han desmenuzado por ahí. Creo que ya es un poco tarde para hacer un análisis, un desglose, escuchar las escenas. Bueno, lo más llamativo fue que Rosángela Barbarán acusó de matar a sus perros de PPK, entre otras cosillas. Bueno, y ahí dieron algunas cifras. Bueno, en realidad, deslucida también. No ha sido lo mejor de lo mejor tampoco. Ha tenido. Yo creo que si se hubieran esmerado un poquito más los de... y ahora con esta tendencia más centrista, una tendencia más, ¿no?, de su radicalidad, se han orillado o se han acercado muchísimo más al centro, han podido hacer un debate mucho más, digamos, aceptable o mucho mejor. Pero han ganado Juntos por el Perú, y hay que reconocerlo, ¿ah? Al menos aquí en el programa, aquí la gente que ha... Y voy con algunos comentarios. Ya me extendí mucho en
2: 37 minutos.
1: Y yo regreso con algunos comentarios. Nuestro teléfono 900-977-645 es el número telefónico para que sigas participando, me pidas canciones, saludos o comentes de tus comentarios, tus opiniones, como que ahora hemos pedido por el tema del debate o el tema que a ti de repente te parezca importante o interesante. 900-977-645.

0: Cayo, la tierra incontrastable de Ayacucho. Saludos especiales a de Puno, de Juliaca, Arequipa, Moquegua. Gracias por estar con el programa, con la radio, el día de hoy, lunes. Nueva semana. Y bueno, llegó el momento indicado, apropiado, el momento señalado para enlazarnos vía telefónica. Nada más y nada menos que con Alberto Barrios. Alberto Barrios, a quien lo saludamos en esta tarde porque ya viene el segmento de Ronda Deportiva. ¿Qué tal? ¿Cómo estamos, Albertito? Luego de las celebraciones, ¿ah? Una vez más, feliz aniversario por el Círculo de Periodistas Deportivos de Arequipa.
1: ¿Qué tal, Luis Fernando? Buenas tardes, don Persona. Buenas tardes a todos los oyentes de Radio Unidos del Perú y todas las cadenas que están en línea con respecto a los colegas y medios de el país. La fecha 16 empezó el día viernes 22, donde Juan Pablo II empató con Melgar 1-1. El día sábado, UTC 0-0 con Boys. El Chubo Club Moquegua empató con la U 0-0. Cusco Fútbol Club ganó 1-0 a Atlético Grau. Alianza Lima volvió 3-0 a Chancas. Sporting Cristal 2-1 a ET de Tarma. El domingo, ayer, 24 de mayo, Sport Huancayo empató 2-2 con Cienciano. Alianza Sullana empató 1-1 con Fútbol Club Cajamarca. Hoy se completa la fecha 16, Luis Fernando, a las 3:30. Ya falta pocos minutos, más de media hora, para que se enfrente Comerciantes Unidos Silazo. Garcilaso va a jugar en Cajamarca, en el estadio Héroes de San Ramón, en capital Cajamarca, el Comerciantes Unidos, es decir, hoy lunes 25 de mayo, Luis Fernando. Importante con respecto a la información deportiva, ¿no? Y eso damos a conocer, y que siempre se van anotando los goles. Lo que hemos tenido nosotros hasta la fecha 15, se han marcado 344 goles y de una participación de 135 partidos, ¿no? Entonces hay que completar el partido a las 3:30 para sumar cuánto sube la producción fecha a fecha, considerando que faltando una fecha, Alianza Lima ya campeonó en la apertura con 36 puntos, seguido con 33 en los Chancas.
2: 46 minutos.
1: La programación de la fecha 17, y de esa manera damos a conocer cuántos goles se ha hecho en la temporada apertura 2026, de la primera hasta la fecha 17, porque son 18 equipos que participan, Luis Fernando. ¿Te doy la programación de la fecha 17 de una vez?
0: Lo dejamos, me parece, para mañana, porque por aquí me están pidiendo también más tiempo, pero hablemos de un poquito del Mundial, ¿te parece? Por aquí tengo algunos datitos, ya se acerca. ¿Cuándo es el Mundial, a propósito?
1: El Mundial se va a llevar en los meses de junio y julio en tres países descentralizados: Estados Unidos, Canadá y México. Entonces, cambiando el panorama de otros mundiales, ¿no?, que hacían en una sola sede, es decir, en un país y varias ciudades de cada país, pero ahora no, ahora son diferentes países: Estados Unidos, Canadá y México. El Mundial este que va a ser para el año 2030, que van a participar entre el mes de junio y julio, Luis Fernando.
0: Sí, aquí están los datitos y hay que ya empezar a calentar, ya me parece, el tema del Mundial, que ya arranca. Estados Unidos, México y Canadá, como lo has dicho, son 48 selecciones, 104 partidos y 16 ciudades van a ser sede de estos encuentros deportivos. La final es para el próximo 19 de julio. El 19 de julio cierra también este campeonato mundial muy esperado, ¿no? Y hay un dato curioso que quiero compartir contigo también, que me han pasado por aquí los oyentes. Me dicen que como nunca el álbum Panini, que es el álbum del mundial oficial, ¿no?, como nunca, las mujeres han tenido gran aceptación también en el género femenino. Las mujeres han comprado también ahora muchísimo más, y el volumen de compras de este álbum, que es el emblema también que siempre acompaña cada mundial desde hace 60 años, solamente va a acompañarnos hasta este mundial, porque el próximo Panini dice que ya no se va a encargar de la producción, ni la elaboración, ni el diseño, el maquetado, ni la venta de los álbumes Panini. Bueno, es un cambio también, ¿ah? Por ahí, de lo que va a venir a posterior, desde el próximo Mundial. No sé si tenemos algunos datos adicionales más, Robertito, vamos con los disclaimers, los, por supuesto, los saludos.
1: Sí, es importante este mes de mayo, te cuento un adelanto, por lo menos ya completaremos en transcurso de los días la Copa Libertadores en el grupo B, en esta fase de grupo Universitario está con 5 puntos, pero ¿quién lidera la tabla de este grupo? Coquimbo de Chile, después está Deportes Tolima de Colombia.
2: 2:49 minutos.
1: Está Coquimbo Unido, Universitario con 5 y Nacional de Uruguay con 5. Falta jugar un partido para ver si logra Universitario. Este 27 de mayo va a jugar en Lima con Deportes Tolima. Si gana la U, ojo, haría 8 puntos. Y si pierde Tolima, entonces se queda con 7. Ya, y Nacional de Uruguay tiene 5 puntos y prácticamente es un solo partido. Se la juega Universitario en Lima frente a Tolima. Si logra ganar Universitario por 1-0, no importa que ganen, pero suma 3 puntos más, sería 8. Y sería el segundo clasificado para los octavos de final, porque en la Copa Libertadores en cada grupo van a clasificar campeón y subcampeón, Luis Fernando. Y Coquimbo Chile está primero. Si gana la U este 27 de mayo, prácticamente estaría clasificando para entrar al octavo de final de la Copa Libertadores. Ampliamos mañana.
0: Perfecto. Perfecto, perfecto. Vamos rápidamente, nos gana el tiempo, ahora sí. Veloz, por favor, los saludos, las menciones.
1: 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Luis Fernando, adelante usted.

programa por el día de hoy. Gracias, gracias Albertito. Albertito, disculpas que te haya cortado. Tenemos que cerrar ya el programa. Bueno, me piden por aquí la votación exacta. Quienes han votado a favor del debate, ¿no? ¿Quién ganó? Bueno, 27 ya. Este son ya lo último. 27 a favor de Roberto Sánchez.

0: muy tarde para reclamar. Nos vamos despidiendo, muchísimas gracias. Viene, bueno, también tenemos más información deportiva en la radio, bueno, por la parte del 89.9, porque viene nuestro gran amigo Antonio Valdivia luego de las 3 de la tarde. Nos vamos despidiendo, gracias amigos del 89.9, gracias amigos del 106.9 por habernos acompañado y, bueno, ¿no?, hasta soportado estas dos horitas de programa. Muchísimas gracias. Continuamos con mucho más. La música no se detiene, señoras y señores. Buen provecho a aquellos que estén almorzando, buen viaje o buen retorno a aquellos que estén en las unidades móviles y a la gente que está descansando o trabajando.
1: Dos.
0: Buenas tardes.
1: Disfruten 55 minutos.

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Hola, ¿qué tal? ¿Cómo están? Muy buenas tardes. Hoy lunes empezando programación a través de los 106.9 de Escarabajo. Bienvenida, bienvenido a la música latina, la salsa. En tu programa Salsa con Sabor. Esta es la hora, son las 15 horas con 09 minutos. La música.

La Universidad de la Salsa. El Gran Combo de Puerto Rico. A las 15 horas con 13 minutos, me liberé. Esta es la compañía musical de los 106.9, las 24 horas. Con muy buena música para ti. En este lunes, comienzo de semana, te estamos presentando tu programa, Salsa.

Y saluditos para la gente linda de Cocachacra, la punta de bombón. Gracias por la sintonía de los 106.9. Y la música va y viene en esta tarde de lunes. Ahora te presentamos a esta agrupación Niche.

las 15 horas con 23 minutos. Y saluditos para la gente linda de Moyendo, escuchando la radio a todo volumen, como también a nuestros amigos de Matarani. Ahora te presentamos a Héctor Pérez Martínez.

las 15 horas con 38 minutos. Y saludos para nuestros amigos de Mejía. A nuestras amigas del Fiscal, gracias por la sintonía de los 106.9 de Sky.

Ustedes en casita, en su centro de trabajo, con la grata compañía musical de los 106.9 de Escarabajo, en este lunes. Esta es la hora, son las 15 horas con 50 minutos.

Hoy a las 4 de la tarde viene Jaimito Velázquez para presentar su programa Música en Acción, con todo el poder de la música. Gracias por la sintonía. Nos escuchamos el día de mañana a partir de la

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6: Cuatro, cinco minutos.
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Hola, hola, ¿cómo están? Un gusto enorme nuevamente estar con todos ustedes en Música en Acción, aquí en Radio Escarabajo, ese gran inicio con Supertramp, canción lógica, Lucky Song. Bienvenidos, yo soy Jaime Velázquez junto con Jenny Ticona. Y en Radio Escarabajo, donde lo clásico se escucha mejor.

0: somos todas
1: 4 de música 21 minutos
0: del ayer, de los 80, 90, 70, 60, grandes años donde se produjo estas grandes creaciones. Hoy hemos traído lindas canciones para ustedes. Alex Stewart con El Año del Gato y otras que hoy vendrán junto a todo ese ramillete de canciones que seguramente tu memoria hará que se sitúe en los años donde salieron. Es Música en Acción aquí en Radio Escarabajo. Vamos a continuar junto a ustedes con estos grandes hits de la música. Género pop, rock y de todo para ustedes aquí en Música en Acción. 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

0: Música en acción. Y hoy con lindas canciones que traemos para ustedes. Ahí está Berlín con el metro y otras tantas que hoy las evocamos, las traemos para el presente en esta edición de Música en Acción.
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es un gustazo enorme estar con todos ustedes día a día en las ediciones de Música en Acción. Saludamos a toda la gente que siempre está junto con nosotros y aquellos que tuvieron la ocasión de vivir estos años donde se comenzó a disfrutar de la música de rock, de la música disco, la música pop y todo ello. Seguramente tienen muchas cosas en mente cuando escuchaban las principales radios que sonaban en esa época. Y no solamente eso, sino que también los diversos programas donde se difundía y se hacían los rankings, diversos juegos. Y uno de ellos era siempre, que yo me acuerde, antes de que ingresé a la radio, pues era sencillamente ese programa donde había un concurso, premio a tu conocimiento musical. Se ponía un disco y tenías que saber cómo se llamaba. Y los que tenían esa ocasión o de adivinar, porque en realidad detrás del teléfono, y en ese entonces era un lujo tener un teléfono, casualmente solamente se podía llamar de los teléfonos públicos donde se hacía una cola para hacer el contacto con la radio. Todos íbamos con nuestras monedas listos para estar participando en esta clase de programas. Y escuchábamos la canción y teníamos que adivinar entre toda la collera, como se dice, y a veces pues perreamos. Entre los premios estaban los pases para el cine, o de repente un pollito a la brasa, así diversos programas regalaban esta clase de obsequios para los oyentes de esa época. Estamos en Música en Acción. Grekin Van, Jeopardy.

0: en esta cita con la música de los 80. Ahí estaba Los Bee Gees, Cuán Profundo Es Tu Amor, de 1977. Y hoy cuando pusimos esta canción de Los Bee Gees, al comienzo sentíamos el scratch o el desgaste de los discos de vinilo en esa época. Hay muchos que se hacían traer discos desde los Estados Unidos, eran con un acetato más de mucha mejor calidad que los nacionales.
1: 4:45.
0: Bueno, aunque los discos muy nacionales, a comparación de los americanos, pues costaba un poco más, ¿no? Los americanos. Y bueno, para que sea accesible hacia el público, hacia la gente que en esa época vivía, pues se hacía de un material ya no tan duradero. Y por eso es que el desgaste de las agujas para con el disco y salían estos scratch. Ay, había muchas formas de escuchar la música. Una de ellas, para conservar un disco, grabábamos nuestros cassettes y listo. Y en ese entonces los cuadrafónicos venían con incluido ahí su toga cassette y grabador de cassette. Y así armábamos la fiesta. Cuando había un cumpleaños o alguna reunión en casa, era un lujo tener su cuadrafónico ahí. Y con los discos respectivos, cuando había la fiesta, ya teníamos que ir corriendo a la discotienda, hacer las compras de los discos, porque importante era la música en estas reuniones.

0: 4. 53 minutos.
1: Gracias por estar junto con nosotros. Yo soy Jaime Velázquez, junto con Jenny Ticón en la sala de sonidos. Nos despedimos hasta una próxima. Y nos vamos a ir con el tema máximo que lo encumbra a la actuación Blondie al éxito. Y este hitazo musical con Call Me, Llámame. Pero esta vez lo escuchamos
2: en un
1: disco de 12 pulgadas. Versión larga o mix, como le puedan decir en esta época. Aquí está Blondie, Call Me, Llámame. Con eso nos vamos. Hasta una próxima. Gracias. Música en acción.

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1: Cinco, 13 minutos.

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mexicana en los años 80. Nació el 26 de enero de 1954 en Buenos Aires, Argentina, y alcanzó gran popularidad como líder de la banda Sass, con la que revolucionó la escena musical de habla hispana. Durante la década de los 80, temas como Cuando seas grande, Obsesión, Atado a un sentimiento y Es por ti se convirtieron en himnos generacionales, consolidándolo como una de las voces más representativas del rock argentino. Su estilo combina rock, pop y letras cargadas de emoción, reflexión y energía, logrando conectar con varias generaciones. Además de su éxito en Argentina, Miguel Mateos conquistó escenarios en toda Latinoamérica, especialmente en países como México, Perú, Chile y Colombia. Con una trayectoria de varias décadas, sigue siendo un referente indiscutible del rock en español y un símbolo de la música de los años 80. Escuchas las canciones Cuando seas grande y Obsesión.

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Y así llegamos al final de nuestro viaje musical en la máquina del tiempo. Gracias por acompañarnos en este recorrido por los grandes éxitos de los 80s y 90s, recordando canciones que marcaron historia y momentos inolvidables. Desde Radio Escarabajo 106.9 en la frecuencia modulada, nos despedimos hasta la próxima parada en el tiempo. Continúa con nosotros por

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2: A continuación, en Radio Escarabajo, un momento de oración con el Ángelus.

0: El ángel del Señor anunció a María, y ella concibió por obra y gracia del Espíritu Santo. Dios te salve María, llena eres de gracia, el Señor es contigo. Bendita tú eres entre todas las mujeres, y bendito es el fruto de tu vientre Jesús. Santa María, Madre de Dios, ruega por nosotros, pecadores, ahora y en la hora de nuestra muerte. Amén.
1: Seis.
0: Y aquí la esclava del
1: y
0: Señor.
1: Un minuto.
0: Hágase en mí según tu palabra. Dios te salve María, llena eres de gracia, el Señor es contigo. Bendita tú eres entre todas las mujeres, y bendito es el fruto de tu vientre Jesús. Santa María, Madre de Dios, ruega por nosotros, pecadores, ahora y en la hora de nuestra muerte. Amén. Y el Verbo de Dios se hizo carne, y habitó entre nosotros. Dios te salve María, llena eres de gracia, el Señor es contigo. Bendita tú eres entre todas las mujeres, y bendito es el fruto de tu vientre Jesús. Santa María, Madre de Dios, ruega por nosotros, pecadores, ahora y en la hora de nuestra muerte. Amén. Ruega por nosotros, Santa Madre de Dios, para que seamos dignos de alcanzar las promesas y gracias de nuestro Señor Jesucristo. Amén. Oremos. Infunde, Señor, tu gracia en nuestros corazones, te lo suplicamos, a fin de que, conociendo por el anuncio del ángel la encarnación de Jesucristo tu Hijo, por los méritos de su pasión y muerte en la cruz, lleguemos a la gloria de la resurrección. Por el mismo Cristo nuestro Señor. Amén. Gloria al Padre, y al Hijo, y al Espíritu Santo, como era en el principio, ahora y siempre, por los siglos de los siglos. Amén. Gloria al Padre, y al Hijo, y al Espíritu Santo, como era en el principio, ahora y siempre, por los siglos de los siglos. Amén. Gloria al Padre, y al Hijo, y al Espíritu Santo, como era en el principio, ahora y siempre, por los siglos de los siglos. Amén.
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0: Hola, ¿cómo están, amable audiencia? Nos alegra mucho que nos escuchen. Con ustedes, James y la discoteca inolvidable del recuerdo.
1: 6:05.
0: Bienvenidos a un nuevo espacio donde las canciones que amas te acompañan una vez más. En tu programa, Melodías del Amor. Canciones que hablan de amor y tocan al corazón. James Arce Espinosa, en la dirección y conducción del programa. Junto a Lidia Laura, en la coanimación, compaginación musical y control de sonido. ¿Qué tal, amigos? Es un verdadero placer saludarlos y compartir tus melodías inolvidables en la hora del recuerdo. Tú y yo siempre juntos, disfrutando de la dulce sensación de la música y lo gratificante de tu compañía.

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Acompáñanos.

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0: por un momento.
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El día de hoy, como en cada hora del recuerdo, Lidia Laura en la sala de sonidos, impecable en el sonido como siempre. Aquí donde el amor se convierte en canción y los recuerdos en melodías. Te invitamos a que sigas con nosotros y te dejes llevar por la magia de las baladas que nunca pasarán de moda. Porque en cada acorde hay un suspiro y en cada letra una historia que espera ser revivida. Continuamos con Melodías del Amor en la Hora del Recuerdo.

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1: 6:37 minutos.

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En la calma de la noche, cuando el mundo se sumerge en el manto oscuro del descanso, los pensamientos fluyen como el río tranquilo que serpentea entre los valles silenciosos. En este silencio cómplice, donde las palabras encuentran su espacio para danzar libremente, sin las ataduras del día ni el ruido de afuera. Es aquí donde las prosas se entrelazan con los susurros del viento y los murmullos de las estrellas, formando un lienzo de sueños y emociones que se despliega en el vasto universo de la imaginación.

¿Y qué tal? ¿Cómo están? ¿Cómo la están pasando, queridos radioescuchas? Esperemos que bien, en compañía de Radio Escarabajo y, como siempre, en tus melodías del amor. Así, una canción más se une a nuestra colección de recuerdos. En Melodías del Amor, cada tema es un regalo que dejamos en el aire para quienes creen en el amor, en la esperanza y en la magia de una buena melodía.

0: Querida audiencia, ha sido un verdadero honor haberlos acompañado en esta cita cargada de memorias y emociones. En James y la discoteca inolvidable del recuerdo. Tú y yo siempre juntos, disfrutando de la dulce sensación de la música y lo gratificante de tu compañía. Nos hemos complacido en presentar Melodías del Amor.
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0: 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James Arce Espinosa, en la dirección y conducción del programa, junto a Lidia Laura, en la coanimación, compaginación musical y control de sonido. Agradecemos profundamente su amable sintonía. Nos alegra mucho que nos escuchen. Amigos, será hasta nuestra próxima emisión con las melodías de tu preferencia. Hasta pronto.
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